0: feudo del vicepresidente, aplastante victoria de momento, de incluso ya con el 88% de las mesas contabilizadas. Honor Colorado con Emanuel Cuevas lleva el 76% y Colorado Añeteté lleva el 20%. Otra ciudad cabecera, Pedro Juan Caballero Mabel, Luis Guillén, está ganando de Honor Colorado por un margen respetable, 58% para él, 33% para Fuerza Republicana, movimiento representado por Fernando Peralta.
1: Luis Guillén era del

0: 80%, Tomás Olmedo, 2.100 votos, 30,20%, Estoñembe, y por último, Capiatá, allí está ganando Laura Gamarra con 81,35%.
1: Yo quiero ver cómo está el tema directorio del PLRA, señoras y señores, recordando que hoy también se juega el directorio del PLRA. Quiero ver cómo está el directorio del PLRA en estos momentos.
0: Y por último, Capiatá, allí está ganando Laura Gamarra con 81,35%.
1: Yo quiero ver cómo está el tema directorio del PLRA, señoras y señores, recordando que hoy también se juega el directorio del PLRA. Quiero ver cómo está el directorio del PLRA en estos momentos.
0: 50,15%, lista 3, Nuevo Liberalismo, Unidad para la Victoria, 111.646
1: ¿Quiénes
0: votos.
1: ¿Quiénes son, Pablo? Espera que ven.
2: Lista 3, el intendente de Fernando de la Mora, Alcides Rivero.
1: Alcides Rivero,
2: lista 3.
0: Paliza.
2: Lista 9, quien está en segundo lugar, del senador Ever Villalba, y lista 100, del senador también Dionisio Amarilla.
1: Dionisio Amarilla se fue por el
3: 23.000
1: tercer
3: votos.
1: Lugar, ¿eh?
2: Tercer lugar, hasta el momento.
1: Y el primero va para Alcides.
2: Alcides Riveros, intendente de Fernando de la Mora.
1: Mirá un poco, ¿quién diría? Ricardo Estigarribia, ¿en qué equipo está?
2: Él es el Nuevo Liberalismo, él es el padrino, entre comillas, padrino político de Alcides Riveros.
3: 111.000 votos.
1: ¿Ustedes se acuerdan cuando en pandemia yo dije que si alguna vez Ricardo Estigarribia quería candidatarse había que pensar seriamente en él? ¿Se acuerdan cómo levantaba hospitales en Villa Elisa? Sí.
3: Durante pandemia.
1: Cuando nadie nos atendía, él le atendía a su gente y había gente de otras ciudades que iban a hacerse atender a Villa Elisa.
2: Sí,
1: la gente no tiene nomás memoria, pero ella ya vota, ¿verdad? Si tuvieran memoria, algunos no recibirían ni medio voto y otros recibirían más. Pero así nomás es la vida.
3: Eso le valió para gobernador.
1: 23 minutos. Vamos a ver si podemos hablar con meteorología también. Hay pronóstico de lluvia para esta noche. De lluvia.
0: Muy bien, Mabel.
1: De lluvia.
0: Con elle.
1: Lluvia. De lluvia.
0: Elle.
1: Los conchetos elle. Dicen lluvia.
0: Lluvia, boludo.
1: Pero por favor.
3: La lluvia.
0: Qué pelado, bueno, traje mi cédula.
1: Espera un ratito. Ya sacaron otra. No,
3: Mabel, sí.
1: Esta noche. La temperatura va a bajar, de 24 grados va a bajar a 20, así que se va a desmoronar 4 grados más. Y mañana Catú va a amanecer con 17 grados, o sea que vuelve el frío nuevamente. Esta noche está prevista lluvia, esta madrugada está prevista lluvia y mañana está prevista lluvia.
2: Ya me voy a enfermar, ya.
1: No, Pablito. Negativo. ¿Qué dijiste, Pablito? ¿Me dijiste algo?
2: No, queremos actualizar con Claudio Genes la situación del Partido Liberal Radical Auténtico en el móvil Midas Láser Import. Buenas tardes, Claudio. ¿Qué tal? ¿Cómo te va?
4: Buenas tardes, Pablo, a los compañeros de la audiencia. Así mismo, estamos aquí en el Partido Liberal Radical Auténtico con Sandra Abogado, secretaria del Tribunal Electoral Independiente del Partido Liberal, para que nos dé un pantallazo de lo que dejó esta interna del Partido Liberal Radical Auténtico. El nivel de participación, queremos empezar consultándote más o menos qué datos manejan hasta el momento.
5: Bueno, ahora estamos viendo la recepción del TREP y estamos viendo que tenemos una participación, o sea, con lo que estamos recibiendo, de entre 22 a 25. O sea, yo creo que llegamos a 27 por ahí. O sea, podría ser esa la participación.
4: La participación promedio en la interna del Partido Liberal, ¿cuánto suele ser?
5: 26 a 30.
4: Más de eso no, habitualmente no.
5: No. 32 y en la mejor época, ¿verdad?
4: Y en esta interna del PLRA, donde se eligieron varias autoridades, directorio, incluso comités convencionales, concejales, intendentes, teniendo en cuenta el nivel de participación, ¿se registraron no incidentes o se desarrolló de manera normal?
5: Tuvimos algunos incidentes en la apertura de las mesas, pero eso fue más bien en la integración, ¿verdad? Pero todos se pudieron solucionar y se llevó a cabo con la mayor normalidad. No tenemos casi incidentes. Uh-huh. O sea, hay algunos, pero normal.
4: Habituales,
5: sí.
4: El tema de las máquinas de votación, ¿no recibió ningún reporte de problemas en las máquinas?
5: Eso ya tendría que ser a través de la justicia. Nosotros más bien nos enfocamos en lo que era nuestra participación, el tema de miembro de mesa, apoderados y cosas así. O sea, que eso sería ya con la justicia electoral.
4: Pero en líneas generales, entonces, no se reportaron incidentes en ningún punto del país, digamos.
5: Bueno, tuvimos algunos. En los que me llamaron fue San Pablo de San Pedro, Tevicuarú de Guairá, tuvimos Upané, San Antonio,

0: de central y Luque. Pero más que nada, más que nada.
1: De sí, mesas.
0: De mesas, esa. Uh-huh. Desde que no entró, no se le dejó sentarse a una lista y, o sea, normal.
1: Perfecto. Muchas gracias.
0: Dale.
1: Bueno, Sandra Abogado, secretaria del Tribunal Electoral Independiente del Partido Liberal Radical Auténtico, dándonos detalles de lo que dejó esta interna del Partido Liberal, que se desarrolló con una participación que podría llegar al 30%. Nos decía la secretaria general del TEI que la participación promedio del Partido Liberal no supera el 32%. Es habitual que sea entre el 26, 30, hasta 32% de participación en una interna partidaria mayor.
2: Muchísimas gracias, Claudio, querido. Gracias por este detalle bien completo. Tenemos a todos los compañeros corresponsales, los cronistas, los periodistas, están esparcidos por todas partes. Estamos transmitiendo los resultados que está subiendo el Tribunal Superior de Justicia Electoral. Recordamos que hablan de una participación que no llegaría al 40%. Baja participación el día de hoy. Algunos lugares con votaciones muy reñidas. Por ejemplo, Ciudad del Este es uno de esos lugares donde estamos viendo una puja muy interesante entre dos candidatos de Honor Colorado.
3: Exactamente, dos candidatos de Honor Colorado, como el caso de Magno y Rigo Chamorro. Uno de ellos que se candidata por el movimiento de la línea sacarista y el otro por el caso de Landi Torres. Y atención, con esto nos pedía también la audiencia Hernán Darias. ¿Cómo está? Muy bien, Hernán Darias. 50% de participación. Hay una interna también cartista ahí, Nelson Cano. 2.113 votos. Le está ganando a el candidato de Honor Colorado F, John Florentín, 1841.
2: No, hay un candidato que se llama Boris Becker.
4: Boris Becker, sí.
2: Igual que el
3: tenista.
2: El tenista. Espera un ratito, espera un ratito. No, después nomás. Nos vamos rápidamente hasta doña Ana Pereira, de la Dirección Nacional de Meteorología. Muy buenas tardes, Anita. Gracias por atendernos.
5: ¿Qué tal? Muy buenas tardes a todos.
2: Ana, estamos viendo que se pronostican lluvias para esta noche, esta madrugada, y descenso de la temperatura, ¿es correcto?
5: Efectivamente. De hecho, ahora, más bien al extremo suroeste de lo que sería el departamento de Ñeembucú, ya comenzaron a darse las primeras lluvias. Entonces, esta condición esperamos que entre esta, al final de la noche de hoy, estoy hablando de la zona central específicamente, entre la, al final de la noche de hoy y la madrugada de mañana. Y esta condición se extendería para todo el territorio nacional. Se esperan lluvias de manera puntual, podrían estar acompañados de fenómenos de tiempo severo, así que a mantenerse también actualizado con los avisos.
2: Entiendo. En la temperatura, Anita, para saber y prepararnos un poquito, vemos que podría caer hasta unos, con respecto a lo que tenemos ahora, ¿verdad? 26 grados. Podría caer hasta 7, 8 grados para el amanecer de mañana. ¿Está bien eso?
5: Por el momento no. Ambiente fresco a cálido, por lo menos hasta lo que sería el día viernes. Mínimas que estarían rondando entre los 14 a 19 grados y máximas que no estarían superando los 30. Pero eso es más bien producto de las lluvias que vamos a estar teniendo y de la cobertura nubosa. No está asociado al ingreso de un frente y por lo tanto no hay un descenso significativo de la temperatura.
2: Entiendo. Pregunto nomás porque pareciera que mañana amanecemos con 17 grados y contando los 26 que tenemos ahora, sería por lo menos unos 9 grados menos.
5: Efectivamente, como mencioné, es para nosotros al menos, meteorológicamente hablando, cuando no baja por debajo de los 10, se considera ambiente fresco. Ahora bien, si hay que considerar que vamos a tener viento sur, entonces quizás la sensación térmica sí sea relativamente más baja, esos 17, pónganle entre unos 1 a 2 grados menos.
2: Ok, de sensación térmica. Y Ana, última consulta, ¿las tormentas van a ser importantes? ¿La cantidad de lluvia va a ser importante o estamos hablando de algo moderado?
5: Siempre que haya un boletín, bueno, de hecho ayer ya se emitió el boletín pertinente, ¿verdad? Pero siempre que tengamos un boletín emitido, se puede estar asociado, cuando hay ese tipo de sistema de tormentas, puede estar asociado a fenómenos de tiempo severo, pero de manera muy puntual. Se prevén acumulados en torno a los 20 a 50 milímetros y ráfagas de viento que podrían estar también en torno a los 80 kilómetros por hora.
2: Perfecto, Ana, te agradecemos muchísimo por atendernos. Buen resto de jornada, gracias.
5: Cuando gusten.
2: Era Ana Pereira de la Dirección Nacional de Meteorología y yo estoy mirando el pronóstico del tiempo, muchachos. Sí. 26 grados con 6 décimas tenemos ahora. Muy agradable. Y si mañana vamos a amanecer con 17 grados, ¿cuántos grados menos?
4: Estabas tú. Por fin la lluvia ya. Especial para dormir acostado.
2: Para dormir acostado. Ese veo no, la tormenta electrónica, Obi. Porque viste que está la tormenta electrónica también.
6: Y yo pensé que esto era de ahora.
7: Relámpago, Mabel, por favor. Relámpago.
6: Aclaremos que no es lluvia actual esto que estamos mostrando.
2: Sí, el señor está hablando de reempálago. No, la criatura habla de reempálago, la señora habla de tormenta electrónica. Dios y usted ya me corrige a mí.
6: Para llover, a la
8: imagen. Pensé que porque va a haber tormenta electrónica.
7: Eléctrica, ¿viste? Tormenta eléctrica, señora.
2: No. Yo coincido con ella. Tormenta, últimamente son tan grandes que en vez de tormenta eléctrica son tormenta electrónica.
6: Alcahuete este tiempo, madre.
7: Para dormir parado.
2: ¿Para qué?
6: A esta hora.
7: Para dormir acostado.
2: Ya te están escuchando, Ra.
6: Tú y yo.
2: Voy yo.
6: No. ¿Sabes?
2: No. Voy yo, nada.
6: Lo que te espera.
2: Yo sabes con quién quiero acunarme en este mismo momento.
7: ¿Qué quiere hacer?
2: Quiero acunarme.
7: Ah, qué mal escuché.
2: Un riquísimo sándwich de jamón y queso con un café con leche de la pip. Eso es lo que quiero en este.
6: Y yo.
2: Amor en este momento llega hasta ahí, ¿no?
6: Yo una croqueta con picante y una gaseosa en lata.
2: Patrick, amor mío, le quiero decir yo. Cualquiera diría que está hace un montón de frío y ustedes ya están soñando ahí, ¿verdad?
6: Ya nosotros.
2: Pablo, ya te enfermaste porque hizo frío. Teñe calma.
3: No, lo que pasa es que yo soy alérgico, ¿verdad?
2: No me interesa, Pablo. Mañana trabajamos.
7: Alérgico a nosotros. Pablo,
6: mañana a la mañana.
2: Trabajamos.
3: Depende.
7: Alérgico a nosotros, hermano.
2: Descansó en nosotros dos días y ya se le pasó.
3: Si viene el frente de frío.
7: No, Ana Pablo, se abriga con Ana Pablo.
2: Listo, maestro.
3: No, vos sabés que me hizo bien el
2: tecito, recetado de los oyentes.
3: El tecito.
2: La receta.
3: Y la garga. Uno de los oyentes me sugirió salfina.
2: Salgruesa
3: o salfina. Ahora pues ya viene entre fina, ya no es más ni gruesa, ¿verdad? Pero vos haces gárgara con ese. Y escupí. Impresionante. ¿Cómo te recuperas?
7: ¿Cómo haces la gárgara, Pablo?
6: ¿Cómo es? A ver.
2: ¿Y vos cómo haces?
7: No, yo no hago. Él es el que está
2: vos,
7: enfermo.
2: ¿Y vos?
6: Yo hago el plata, hombre, estoy a gárgaro, ya puedo moco y mi mantana.
2: Ah, bueno, ¿cómo es la gárgara?
7: Dios mío, tu gárgara parece que está haciendo otra cosa.
6: Y te sale.
2: Iván, dame nomás la respuesta corta y después la vuelta a la respuesta larga. ¿Hay más novedades del caso del secuestro de Almir de Brun y su devolución?
6: Sí, hay. La fiscalía va a emitir órdenes de detención contra los 6 primeros identificados en el caso del secuestro de Almir de Brun da Silva, que se extendió entre el 21 de febrero pasado y el 4 de junio último,
2: Federico
6: cuando
2: Delfino
6: reapareció.
2: Federico Delfino está con el caso.
6: Él está todavía con el caso en el departamento de Canindeyú.
2: Señoras y señores, hacemos una...
7: Cortito acá.
2: Cortito, San Lorenzo te están pidiendo.
7: San Lorenzo, atención. San Lorenzo, Colorado, está ganando Felipito Salomón, 63,39%, a Edgar López, 34,28%. Y en los liberales está ganando Luz Bella González a Isaac Rojas, 68% a 27%. Y nos cuenta Edgardo Romero que en limpio, liberales, el sobrino le está ganando al tío.
6: ¿A qué?
2: ¿De quién estamos hablando?
7: Juancho Gómez. Juancho Gómez, liberal sobrino, le gana a su tío Ramoncito Gómez Berlangeri, que está quedando segundo con 39,03%.
6: En presidente Franco, la diputada Roya Torres, candidata a intendente, está ganando. Probablemente va a ser la candidata del PLRA para
2: su marido es actual intendente.
6: Su marido, Roque Godoy, es el actual intendente ya por varios periodos.
7: En Central
2: ¿quién
7: Colorado
2: está ganando entre los liberales en Lambaré? Te pregunta.
7: Liberales Lambaré, ya mismo.
2: También después, ¿quién estaba diciendo que en Villa Ayes está empleando el candidato de Bachi Núñez?
6: Yo te estaba diciendo, Mabel, porque en Villa Ayes, la capital del departamento de Presidente Ayes, son todos colorados. Los candidatos, o sea, hay en realidad, a ver, acá está. Hay dos candidatos, Doctor López y Karina Zárate, están acaparando. Hay una candidata de Fuerza Republicana que es la doctora Ross, 5.336 para Honor Colorado A, Honor Colorado K lleva 4.392. y allá en el fondo 184 votos nomás para Fuerza Republicana.
2: Magda, si me podés poner candidatos del PLRA para intendente municipal en Ciudad del Este, tengo una pregunta que le quiero hacer a Pablo.
3: Sí.
2: Rápidamente, fíjate un poco, Pablo, allá en nuestra pantalla. Aparece María Portillo con 2.582 votos y 43.76% del porcentaje es de ella. Y Laura Folle, 3.126 y 52.98% es de Laura. Mi pregunta, Pablo,
3: sí,
2: si vos sumando esto te da el 100%, ¿es porque ya acabó el conteo o no tenemos todavía falta?
3: No, está
2: faltan
3: por...
2: Faltan 23, sí, 23 mesas, ¿verdad?
3: Hasta el momento 82.31% de votos contados.
2: Mira la participación.
3: Bajísimo.
2: 13,46,
3: sí.
2: Hijo de
3: apatía mal. Totalmente dentro del Partido
2: Liberal.
3: Vamos
2: a empezar a mirar, muchachos, la participación. Quiero ver dónde se han dado las participaciones más bajas. De la ANR,
3: claro.
2: Porque el PLRA históricamente siempre hubo mucha apatía, pocos candidatos y qué sé yo. Pero acá vamos a mirar en Ñembucú, en Alberdi. Canica Centurión es el ex intendente y Nico Sotelo es el actual intendente. Miren un poco la diferencia que hay entre uno y otro.
3: Sí. Pero
2: ¿cuánto sería esto? 60 votos.
7: Un poco más.
2: 70 votos, ponele.
3: Sí, pero 70 la participación votos es alta.
2: Y. No, pero recién 7 mesas procesadas, claro. Y se instalaron 17. Y miren qué alta la participación. Sí. 72.33%. Una de las más altas del país va a ser Alberdi. Va Elo y Copada, Perupi. Salió todita la población a votar.
3: Y ojo, se votando ahorita.
2: Vamos a una breve pausa. Son las 17:38. 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Las internas por ABC. Pausa y volvemos.
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7: 17 horas 44 minutos.
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0: 17 horas con 46 minutos. Señoras y señores, estamos haciendo elecciones por ABC Color. Estamos con las internas por ABC. Estamos por todo el país con nuestra red de corresponsales, los compañeros. Estamos en los principales PC. Estamos en el Tribunal Superior de Justicia Electoral. Y obviamente estamos con todos los resultados preliminares que está transmitiendo la transmisión de resultados electorales del Tribunal Superior de Justicia Electoral. Algunas localidades alcanzando prácticamente ya el 100% de conteo. Estábamos recordando recién Alberdi, donde parece que todos salieron a votar y, por cierto, estaba muy reñida también ahí. Vamos a hacer un recorrido urgentemente por alguna de las localidades. Benro.
1: Vamos a Departamento Central. Están consolidándose como ganadores en Areguá, Julio Trinidad. En Capiatá, Laura Gamarra. En Fernando La Mora, Ariel Ojeda. En Guarambaré, Oscar Cabrera. En Itá, Enrique Pereira. En J. Augusto Saldívar, Marta Ferrari. En Lambaré, Guido. En Limpio, Manuel Aguilar. En Luque, Ugi Farías. En Mariano Rocalonso, Julián Vega. En Nueva Italia, Alcides Gamarra. En Ñemby, la candidata Gianni. En San Antonio, Obdulio Espinosa. En San Lorenzo, Felipito Salomón. En Villaliza, Diana Recalde. En Villeta, Juan Tri, Villeta me encanta. En Upacaraí, Boris Becker. Y en Upané, Gerardo Fariña.
0: Luz Bella, la de San Lorenzo, dice que es la hermana de Guido González de Lambaré, ¿eh? O sea que hay familias así, como el caso del tío, del sobrino, que están compitiendo entre sí también. ¿Cómo estamos en San Bernardino, Iván?
2: A ver, San Bernardino, departamento de Cordillera, acá estamos entrando al tercer departamento. San Bernardino, la cuestión está de la siguiente manera. Lista 2, Honor Colorado, Emidio Ruiz Díaz, el intendente, 1,545 votos. Y su contrincante, Oscar Franco, también de Honor Colorado, 1,528 votos.
0: Está reñidísimo.
2: 68% de mesas
0: ejecutadas. Atención que en Alberdi, el resultado que acabábamos de dar recién, se acaba de dar vuelta otra vez. De tan poco que es el resultado, se acaba de dar vuelta nuevamente en Alberdi. En Alberdi estaba adelante Canica Centurión y ahora está arriba Nico Sotelo. Tienen 14 mesas procesadas de las 17. O sea que hay algunas localidades donde todo está muy reñido y están yendo rápidamente. Pilar Cerrado, señoras y señores. ¿Cómo estamos, Benru, en Pilar? 100% de mesas escrutadas.
1: Exacto, las 43 mesas ya procesadas y el ganador es Emanuel Cuevas con el 76,38%, imponiéndose con comodidad a Manuela González, que tuvo el 19,75%.
2: Ahí el intendente saliente era muy bueno, ¿eh? Este muchacho especializado en el extranjero. Que
0: acuerdan,
2: sí, que vino
0: nosotros.
2: Y que dijo, yo vine para servir a mi ciudad 5 años y me voy.
0: ¿Se
2: dijo?
0: Acuerdan, sí. Ese intendente de la fruta madre.
2: Creo que se llama Fernando Romero el saliente.
0: Puerto Pinaco, que si podemos mirar en Luque, de entre los que quedaron y no se fueron presos, me pueden decir quién está ganando, por favor. Casi nos quedamos sin candidato en Luque. Oh, bye, cuay. Sí. Se iban todos presos uno detrás de otro. ¿A dónde se iban a parar? Yo decía, por favor, hagan ya la elección.
2: Pero es literal,
0: antes que no quedemos sin
2: literal.
0: Nadie. ¿Cuántos se fueron presos?
2: Y a ver, tres.
0: ¿Tres se fueron presos?
2: Tres, sí.
0: Bueno, ¿cómo estamos en
2: el Luque? El Luque está ganando Ugi Farías con 12,262 votos sobre 11,312 que tiene Diego Candia. Ambos son representantes de Honor Colorado.
1: Eso en los colorados y en los liberales hay tan solo 27 votos de diferencia entre Manolo Achucarro Gil, que está ganando por 27 votos, al doctor César Mesabría.
0: Están anunciando en 10 minutos conferencia de prensa de Camilo Pérez en su PC. ¿Dónde está el PC de Camilo Pérez, muchachos? Si alguien sabe dónde está ubicado.
3: Bueno,
0: a ver si nos puede contar. Detrás del Shopping del Sol, me dicen.
3: Ah, detrás.
0: ¿Qué está el PC,
3: sí,
0: de Camilo Pérez?
3: Sí, sí, sí.
0: ¿Y el PC de Arnaldo Samaniego,
3: acá
0: dónde
3: en
0: está?
3: El Palmaroga. Hotel Palmaroga.
2: Ahí, okay.
3: Ahí estuvo Ronaldinho, ¿verdad?
2: Ahí estuvo Ronaldinho.
3: Perfecto.
0: Y excelente. Acá alguien me dice, ustedes dan nombres que nadie conoce y no sé qué quién cagamos, qué culpa tenemos nosotros que nadie conoce el nombre.
3: Pues son internas.
0: Este copa ahora más hace campaña proselitista por la gente.
3: Claro.
0: Peicua, mi anala, moite, pape, jope, botá, jamaba, pape, botá. Ese es un trabajo de ustedes, claro. No nuestro.
2: Sobre ahora, San Juan 23, que da el PC de Camilo Pérez, efectivamente, detrás del Shopping del Sol.
3: Bueno, en la ciudad de Cazapá,
0: atención. Miren un poco, perdón. Francisco López, por ejemplo, Pablito, es actual concejal en Capiatá. Y Edgar López, su hermano, es candidato en San Lorenzo. O sea, para que veamos nomás el tema de las familias cómo se postulan en ciudades distintas y vienen, el caudillismo político viene de distintas familias también.
3: Exacto. Bueno, y ya que estamos hablando de caudillismos, hermanos y parientes, atención con esto, ciudad de Cazapá. Hay una interna muy fuerte entre Honor Colorado y Colorado Añeteté, pero está encabezando el candidato de Honor Colorado, Amado Díaz Verón. Le suena el apellido, ¿verdad?
0: Ah, sí.
3: Cazapá, Amado Díaz Verón, 4.451 votos hasta el momento.
0: Y ¿él es el que se hizo cartista a cambio de no ir preso?
3: Es el senador, Pedro Díaz Verón. Pero obviamente toda la familia cruzó el Rubicón, ¿verdad?
0: Está Amado Díaz Verón, Pedro Díaz Verón y Javier Díaz Verón,
3: que era fiscal general del estado. Está enfrentándose en las urnas Amado Díaz Verón con Roque Sarubi, apellido muy conocido también en Cazapá.
0: Nos vamos rápidamente hasta Itapúa. Sergio González, Móvil Midas, Láser Import. Hay un nombre y hay una tendencia que sería irreversible en Encarnación. Muy buenas tardes, Sergio.
4: Buenas tardes, Mabel, un saludo a todo el equipo. Y es así, ya hace prácticamente media hora, esto ya se cerraba aquí en el principal local electoral, en el Centro Regional de Educación General Patricio Escobar, de las internas de la ANR. Recordemos, Mabel, en Encarnación solamente el Partido Colorado pugnaba candidatos para lo que es esta interna, el PLRA y también los del tercer espacio tenían ya designada prácticamente la alianza que está representada por el diputado Carlos Pereira. Y aparentemente ya confirmado a estas alturas, Mabel, vamos a tener un duelo de diputados para pugnar la Intendencia Municipal de Encarnación. Estamos hablando de que ya es oficial el candidato por Honor Colorado, Sebastián Remensovsky, ya a estas alturas, ya prácticamente el electo como el precandidato, ya candidato por la lista 1. Estamos hablando que con el 50% de las mesas escrutineadas estábamos con una tendencia de más de 3.000 votos de diferencia. Ahora ya, Mabel, con el 90% de las mesas ya auditadas, estamos hablando que la tendencia se mantuvo ya con el 75% por sobre sus otros tres adversarios. Sebastián Remensovsky ya se consolida prácticamente como el candidato. Más de 11.000 votos de diferencia a favor del actual diputado que había ingresado, recordarás, Mabel, tras el fallecimiento de Walter Harms, también de Honor Colorado. Si bien ellos también se presentaron, Mabel, por un movimiento local, hay que decirlo, Sebastián Remensovsky es de Honor Colorado y tiene también todo el apoyo de la estructura de Honor Colorado. Entonces, la novedad ahora, ya Mabel, a estas alturas todos los candidatos ya habían, como te decía, hace media hora reconocido la derrota y ya tenemos por lo menos confirmado de que para octubre tendremos pugnando a dos diputados para lo que va a ser la Municipalidad de Encarnación. Por la ANR, ya confirmado Sebastián Remensovsky, y por la alianza que aglutina el Partido Liberal con otros también movimientos del tercer espacio. Carlos Pereira también, que hoy estuvo también más que nada confirmando su candidatura en las internas liberales.
0: Perfecto. Te quería preguntar, Sergio, porque acá están preguntando en sí, la zona de, por si hayas escuchado nomás, cómo está el tema en San Ignacio Misiones. Porque en Misiones tengo entendido que hubo muchos problemas. Antes de que entre nomás a tentarnos con el chorizo misionero, por si es que sabes, Jesucito. Sergio, perdón. A Jesús, lo que yo le estaba pensando en Jesús,
4: sí,
0: y le hablé,
4: sí, Mabel,
0: a Sergio.
4: Sí, Mabel,
0: sí, adelante, Sergio.
4: Estaba pensando en el altísimo ya, Mabel. Estaba pensando en el altísimo.
0: No, en el otro altísimo, que no es tan alto.
4: De Misiones.
0: Estaba pensando en el otro que no es tan altísimo, claro, es más bien cercano, ancho. Más... es más bien ancho que alto. Y es por culpa de tanto chorizo.
4: También.
0: ¿Qué sabes de Misiones, Sergio?
4: De Misiones tenemos poco, Mabel. Nosotros estamos acá un poco concentrados en la zona de Itapúa. Para comentarte, entre los incidentes que hubieron esta jornada electoral, principalmente se dieron aquí en Encarnación y en Coronel Bogado. Estamos hablando de intervenciones fiscales con relación justamente al principal problema que hubo, Mabel, que es justamente con la inducción al voto. En Coronel Bogado, una grave denuncia. Estamos hablando de dirigentes de Coronel Bogado que terminó también sellando la candidatura de su precandidato, que es Jonathan Giles, actual concejal departamental. Aparentemente, gente de la dirigencia de Honor Colorado había incluso entrado a votar por la gente en los locales electorales. Estamos hablando de la Escuela Marcelina Bogado, que fue el local que incluso hay videos que circulan y que ya son parte de una investigación fiscal en Coronel Bogado. En Encarnación tuvimos un episodio particular, Mabel, que se trataba de una candidata a precandidata concejal que se llama Sol. ¿Y qué fue lo que pasó? Vino con un personaje disfrazado de un solcito. Entonces también la misma fue prácticamente intimada por el Ministerio Público a que salga del local electoral porque prácticamente estaba haciendo la inducción al voto a través de un particular personaje disfrazado de Sol, pero que al final termina siendo propaganda electoral para su candidatura por Honor Colorado, Mabel. Estos son los incidentes más importantes que tuvimos aquí en el departamento de Itapúa, ambos ya investigados en el Ministerio Público por posible inducción al voto, Mabel.
0: Muchísimas gracias, Sergio querido. Voy a esperar que me atienda Ñandeyara o Pedidente. Un abrazo grande. Gracias por el tiempo, Sergio. Nos vamos preparando. En 2 minutos debería arrancar la conferencia de prensa de Camilo Pérez. Es precandidato, hasta este momento precandidato del Partido Colorado por el movimiento Honor Colorado en la ciudad de Asunción. ¿Qué decía el vicepresidente de la República, Pedro Aliana? Que en Asunción va a haber abrazo republicano, que él no duda de los hermanos Samaniego. Cuando le preguntaban sobre Mario Abdo Benítez, decía que era lamentable que él no quiera hacer el abrazo republicano, considerando que todo lo que tiene se lo dio el Partido Colorado. Así que en minutos más, Camilo Pérez. También en minutos más, el Tribunal Superior de Justicia Electoral va a estar también con una conferencia de prensa. Benru, ¿qué nuevos datos tenemos?
1: Ganadores parciales liberales en Central, Areguá, Luis Villalba. Está bastante reñido entre 3 candidatos en Central. Muy poca la diferencia, pero está ganando Luis Villalba. En Capiatá es Benita Jara, en Fernando La Mora es Luis Franco, en Guarambaré es Richard Mora, en Itá es Di Martino, en J. Augusto Saldívar es Diego Alonso, en Lambaré es Nelson Medina, en Limpio es el sobrino Juancho Gómez, sobrino de Ramón Gómez Berlangeri, que está quedando segundo. En Luque es Manolo Achucarro, muy poco la diferencia también en Luque. En Mariano Roca Alonso es Marcelo Salinas. En Nueva Italia el ganador es Oscar Pelagio Zavala. En Ñemby es Blas Lanzoni, que está arrasando allí. En San Antonio es Santi Aguilera. En San Lorenzo es Luz Bella González. En Villaliza es Sergio Estigarribia. ¿Es pariente de Ricardo? ¿Sergio Estigarribia? Debe ser.
5: Puede ser.
1: Hermano, dice.
5: Hermano.
1: En Villeta es Juan Almada, en Upacaraí es Juan R. Brites y en Upané es Jacobo Ortiz.
3: Bueno, y ya dijimos, confirmado entonces, 100% de mesas procesadas, ¿dónde? En la ciudad de Pilar, Emanuel Cuevas, Honor Colorado, 6.044 votos para él y quedó en segundo lugar la candidata de Colorado Añetete, Manuela González, con 1.563 votos. Entonces, candidato del Partido Colorado por la ciudad de Pilar, Emanuel Cuevas.
2: En Boquerón, Mabel, nos piden el Chaco, departamento de Boquerón, su capital, Filadelfia, 91% de mesas, reñidas elecciones. Randolph Golf tiene 992 y Rodrigo Espíndola tiene 1104. Ambos son de Honor Colorado. En Loma Plata, por ejemplo, Honor Colorado, Ernest Griesbert tiene 977, que le gana por casi la mitad a Francisco Núñez, que tiene 449 votos. Son de Honor Colorado y de Alianza de Renovación Colorada, respectivamente. Mariscal Estigarribia, otra ciudad de referencia de ese departamento, 92% de mesas procesadas. Hasta ahora está ganando Enrique Robles con 690 votos y en el municipio de Boquerón. Lo que antes era Colonia Neufel, de momento se están cargando todavía. A ver, parece que está empezando a colgarse ya el sistema TREP. En Boquerón dice todavía no disponible, el último municipio del departamento de Boquerón.
1: Viste que el ganador en Ipacaraí es Boris Becker. Uh-huh. Tiene el nombre del tenista, ¿verdad?
0: Sí, eso es lo que iba a decir.
1: Y me dice Renato, este promete un buen servicio.
0: Dios mío,
3: ya empezamos.
0: Vamos a cerrar, apaga la radio.
1: Espera, Obi, no vaya a prender.
0: Benro, sí. Señor director, por favor, encandilale otra vez a él. Por favor, ya sabemos ni que no se le ve, ¿verdad?
2: Benro.
0: Por favor.
3: Che. Obi.
1: Dientes naturales, ¿eh?
3: Obi.
1: No están blanqueados, así es. Mucha leche.
0: ¿Sabes qué? El bullying que te voy a hacer todavía después, el bullying que vos me hiciste.
1: Usted me hace el bullying, man.
0: Sí. Una última, dale, Benro.
1: El ganador colorado para intendente en Ipacaraí es Boris Becker. Tiene el mismo nombre del tenista. Y acá me dice Renato, este promete un buen servicio. Pablo, explícale vos, porque
3: Obi, vamos a un break point.
0: ¿Vos sabés qué pasa? ¿Qué es lo que prendiste la luz y yo quería que apagues ya la radio y nos vamos toda nuestra casa? Antes que llegue la tormenta eléctrica y el reempálago.
1: Relámpago,
0: sí. Yo me quiero hacer con un sándwich de jamón y queso bien calentito y un café con leche. Hora de tete.
1: Qué rico.
0: 18:03, señoras y señores, volvemos a repetir. Hay pronóstico de lluvia para esta noche, por lo menos en el Gran Asunción. A la madrugada también, mañana amaneceríamos con unos 17 grados. Pero como va a haber viento del sur, decía meteorología, es probable que haya una sensación térmica un poquito más baja. Temperatura fresca, para no decir otra cosa. Hay alguno que seguramente mañana va a amanecer con su fresada, con su campera, con su poncho, con su bufanda, pero no es para tanto.
1: No todavía. Es para media bombacha tampoco.
0: No es para media bombacha.
2: Lo que tiene en contra lo que usa media bombacha, pero.
1: Hasta el jueves anuncian precipitaciones según la Dirección de Meteorología. Recién el viernes anuncia tímidamente la presencia del sol.
0: Acá hay un tipo.
1: ¿Qué dice el tipo?
0: Un tipo que tiene la foto de Ñandellara, ¿verdad? Y está, me pone, te querés matar, ¿verdad? Dice.
1: ¿Por qué, Pico?
0: Porque ustedes no existen con su micrófono. Y yo no entendía qué carajo estaba pasando. Y por los que están ganando. Y yo, nosotros no hicimos, no le llegamos a entrevistar a ningún candidato. No hablamos a favor de nadie. O sea, nos hemos subido a un tren donde teníamos un país del cual hablar y consideramos que estar casi... ¿Cuánto falta para octubre? No podemos entrar desde ahora a estar detrás del tema electoral. Ya cuando lleguen las elecciones allá en el mes de octubre, que es el 4 de octubre, ahí estaremos con todo para que conozcamos todas las propuestas, los proyectos, en todas las ciudades, en todos los lugares. Pero ahora un tema interno de los partidos, del directorio del PLRA, de los precandidatos del PLRA. O sea, tenían que tener su fiesta en paz. Lo que ustedes tienen que sí preguntarse, ¿qué hizo que hoy la gente no quiera salir a votar? Porque esa cifra de menos de 40% es bajísima. Hay algo que hace la albirroja que los partidos no han hecho. La albirroja convoca más gente que los partidos políticos. Y esa es una lección que ustedes tienen que aprender y ver qué está pasando para que haya ese nivel de apatía. Ese no es un problema nuestro. Ese es un problema de la clase política. Hacemos una pausita, por favor. Está Eder Rivas, Móvil Midas, Láser Import, Pedro Juan Caballero. Muy buenas tardes, Eder.
5: Muy buenas tardes, un gusto saludarte también a los demás compañeros y a los televidentes. Y ya con la totalidad de las mesas escrutadas, podemos decir que el ganador de las internas del PLRA es el señor Ronald Acevedo, actual intendente de la ciudad de Pedro Juan Caballero, y estamos hablando de un porcentaje muy elevado realmente. Estamos hablando del 74,40% de los votos para Ronald Acevedo frente al apenas 15,69% para su contrincante de turno, Miguel Rojas León. El señor Ronald Acevedo entonces es el ganador de las internas dentro del PLRA. Por otro lado, en cuanto a la ANR, el que resultó como ganador es el precandidato del Movimiento Honor Colorado, el señor Luis Guillén, que en su momento ya fue concejal departamental, con el 58,98%, casi 59%, el señor Fernando Peralta, su oponente, tuvo 33% de los votos, y hablamos de una media de la que no salió de la media nacional, tampoco en el departamento de Amambay, en la ciudad de Pedro Juan Caballero más específicamente, 39% de participación dentro del PLRA con todas las con todos los votos ya escrutados, y así también en la ANR ya prácticamente está por finalizar el escrutinio, poco más del 92%, entonces ya tenemos a los candidatos tanto del PLRA como de la ANR. Hay una tendencia recutú, podemos decir, en todo el departamento de Amambay, porque desde los demás distritos, los otros 5 distritos del departamento de Amambay, recibimos la información de que los actuales jefes comunales también resultaron como ganadores de las internas. El caso de Bellavista es un caso especial, hubo consenso y lo mismo ocurrió en Carapaí, pero en los otros distritos hubo interna y resultaron como ganadores los actuales jefes comunales de los distritos del departamento de Amambay.
0: Entonces, prácticamente despachado todo el conteo de mesas para ustedes ahí en Pedro Juan, por lo menos, Eder.
5: Tal cual, el PLRA, el 100% ya de las mesas escrutadas, ya está todo confirmado. En cuanto a la ANR, ya alcanzando el 95% me reportan ahora, obviamente estamos hablando de algo absolutamente irreversible, es grande la diferencia a favor del señor Luis Guillén dentro de la ANR.
0: Perfecto, señor. Muchísimas gracias, Eder. Volvemos nuevamente a estudios. 18:09. Nos vamos preparando para transmitir desde el PC de Camilo Pérez. También el ministro Jorge Bogarín González se está sentando para hablar. ¿Y qué es lo que dicen? Que Camilo... Vamos a tomar ya el TSJE, por favor. Dicen que Jorge... Ahí estamos viendo. Toman asiento. Jorge Bogarín, el ministro Bestar y el ministro César Rosell están tomando asiento en justicia electoral. ¿Qué es lo que nos dicen? Que en el PC de Camilo Pérez esperarán que hable primero el Tribunal Superior de Justicia Electoral para luego hacer ellos su conferencia de prensa. Esto está ocurriendo ahora. Si ustedes tienen, están en YouTube o están en ABC Digital o están en ABC TV, están consumiendo en estos momentos nuestras imágenes. Van a ver a la colega que se paró enfrente de nuestra cámara y está saliendo en primer plano después de que nosotros teníamos ahí ya la pantalla. Allá detrás, el ministro Jaime Bestar, el presidente Jorge Bogarín y el ministro César Rosell. Detrás de ellos está el Lubetich, está Luis Alberto Mauro, y personal de justicia electoral se preparan para hablar en estos momentos, Pablo.
3: Cristian Ruiz Díaz también, a quien estamos viendo.
0: A Fausto von Streber es al que nos viendo.
3: A Fausto no lo estamos viendo en estos momentos, sí. Yo creo que en minutos nada más se inicia todo esto, están los preparativos y los candidatos, los diferentes candidatos, especialmente los precandidatos de Asunción, están esperando este anuncio y luego van a salir a hablar ellos a la luz ya de los resultados.
0: Ahí vemos a Dominique Ramírez, que es del equipo Fausto von Streber, que en estos momentos uno puede presumir que están con la transmisión de resultados. Ahí ya viene Fausto von Streber también. Se está poniendo detrás del equipo que va a hablar. Los tres ministros sentados. Y esto está arrancando en minutos, segundos quizá. probablemente van a dar a conocer algunos de los resultados de las localidades más reñidas, o quizá van a hablarnos del porcentaje de participación que hemos tenido el día de hoy, tanto a nivel de los partidos mayoritarios, entiéndase ANR y PLRA, así como de los demás partidos. Todo el equipo del TSJE acompañando al presidente Jorge Bogarín.
2: Prácticamente sin incidentes en líneas generales.
3: Exacto.
2: Tanto en locales de votación, temas informáticos, prácticamente nada importante en esta jornada.
3: Y seguramente van a hablar también de algunas máquinas que tuvieron problemas y que rápidamente fueron sustituidas y, bueno, siguió la jornada electoral con total normalidad.
2: Ayudó, Pablo, que no mucha gente fue a votar.
3: Sí.
2: Digo, eso ayudó para que no se reportaran tantos incidentes.
3: Exactamente. Pues
0: sí, igual es una cifra importante, ¿no? Es alta la parte. Escuchemos, Jorge Bogarín, presidente del TSJE, habla ahora.
6: A la ciudadanía, estamos culminando la jornada en estas elecciones internas, partidarias, simultáneas. Las elecciones, el juzgamiento va a estar a cargo de los tribunales partidarios, que es lo que establece la ley en estos casos. En primer lugar, quiero destacar una jornada tranquila, ordenada, salvo algunos incidentes aislados, y felicitar en ese sentido a la ciudadanía por su comportamiento cívico. En segundo lugar, quiero agradecer el despliegue y la participación de nuestros funcionarios, más de 8.700 funcionarios y funcionarias de la justicia electoral que están desplegados en todo el país. Y el sistema electoral que hemos desplegado, la logística, ha funcionado. El juzgamiento, como he dicho, va a estar a cargo de los tribunales electorales partidarios. Y podemos decir que hemos cumplido nuestra misión en estas elecciones internas partidarias. Y los resultados provisorios, transmisión, están a cargo del TREP, que están ahí a la vista, transmisión de resultados electorales provisorios. Quiero decir que Dios bendiga al Paraguay, Dios bendiga a todos los funcionarios y toda la ciudadanía que ha participado en estas elecciones. Voy a ceder la palabra al señor vicepresidente del Tribunal Superior de Justicia Electoral, el doctor Emilio
7: Rosel. Hola. Bueno, muy buenas tardes, noches para todos y para todas. Yo creo que en este momento solamente queda hacer dos cosas, ¿verdad? Felicitar y agradecer. Primero, antes que nada, felicitar a la ciudadanía que acudió a las urnas, una jornada exitosa, realmente toda elección es diferente, esta ha sido una más para la justicia electoral, una exitosa elección más para nosotros, así que agradecer a la ciudadanía por este compromiso cívico. También permítame felicitar de forma personal, porque creo que después vamos a encarar con preguntas, cada uno dará su toque, pero quiero felicitar también a la fiscal Ledesma, creo que ha sido importante la participación, su proactividad. Creo que en estos años nunca vi una fiscal tan proactiva y creo que eso hace bien, ¿verdad? Que cada institución cumpla su deber en este caso, creo que hace bien a toda una elección. Y por último, agradecer dos cosas que ya citó excelentemente el señor presidente. El TREP, una joya internacional que una vez más se destaca. Gracias al TREP, que internacionalmente es realmente ovacionado, y nosotros ya estamos acostumbrados ya a algo que realmente es el corazón y una joya de la justicia electoral. Y no por último, pero algo, lo más importante, el corazón de la justicia electoral, los funcionarios, los que están detrás nuestro y los que no están ahora, que están en el campo ahora, esos funcionarios que han dedicado tantas horas de esfuerzo y de trabajo. Así que agradezco también a Dios. Y realmente nos quedamos ya luego seguramente para las consultas, y creo que con eso termino muy brevemente mi pequeño discurso, presidente.
6: Gracias, querido doctor. Las palabras seguidamente del doctor Jaime Bestar Dusek.
8: Gracias, presidente. De igual manera, transmitirles la gran satisfacción que sentimos y el agradecimiento a todo el equipo altamente profesional de la justicia. Y como bien lo dijo el ministro Rosell, agradecer también a las fuerzas policiales, a las fuerzas militares, a la fiscalía, al Ministerio Público, que han cooperado de manera importante. Quiero solamente concluir diciendo que, una vez más, la transmisión de resultados da tranquilidad y da precisión y eficiencia a este proceso electoral. Fíjense que son las 6:15 y tenemos casi el 100% en el caso de la capital. Pero si ustedes entran a sus respectivas apps en sus celulares o su tablet o a través de cualquier sistema informático, van a poder verificar los datos de cada municipio y sobre todo de cada candidatura, inclusive los cargos plurinominales. Y hay que tener en cuenta que este desafío era muy grande porque implica organizar las elecciones en muchas agrupaciones políticas. Y en el caso particular del PLRA, organizar elecciones de más de 12 candidaturas. Y confieso que en algún momento me preocupaba que se produzca un desfasaje en el tiempo, sin embargo, todo está terminando casi en forma simultánea. Así que les invito a que verifiquen personalmente los resultados, porque eso también va a cooperar mucho a los tribunales de cada partido, que van a hacer juzgamiento, pero que difícilmente puedan variar, porque los certificados de resultados están en manos de cada uno de los apoderados y están digitalizados en las páginas, en la página web, y eso puede ser verificado por cada ciudadano paraguayo. Así que nada más que agradecerles, sobre todo a la ciudadanía paraguaya, que ha demostrado alto grado de civismo una vez más. Y bueno, gran satisfacción porque el sistema ha demostrado ser robusto, y aún con todos los cuestionamientos, con las auditorías que se han hecho, creo que hemos cumplido, y mis colegas también coinciden plenamente en esto, hemos cumplido con dar todas las explicaciones que fueron exigidas, y aquí están los resultados a la vista. Muchas gracias a todos.
9: Habilitamos la consulta de los medios de comunicación.
10: Presidente, buenas tardes para todos. Se habla de una baja participación. ¿Esto debe preocupar a la democracia paraguaya?
11: Nosotros trabajamos y vamos a seguir trabajando en un nivel importante de participación en todas las elecciones. Es un tema que venimos trabajando y vamos a seguir haciéndolo. No solamente podemos expresar preocupación, sino también ocuparnos del tema. Y lo estamos haciendo. Quiero decir un mensaje a la ciudadanía que estamos trabajando arduamente sobre ese aspecto que usted está señalando.
9: ¿Se puede hablar de porcentaje, ministro, acerca de la participación? ¿Y se podría llegar a mencionar cuál fue el departamento con menos y más participación a nivel nacional?
12: Bueno, la participación realmente está en el 3. Recuerden que hay muchísimas candidaturas de muchos partidos y realmente lo que acabamos de hablar de lo bueno que es el 3. Ahí sí pueden ver en todas las pantallas de su teléfono, ¿tenemos cuánto? 49% más o menos en Asunción, ¿verdad? Pero les invito a todos que entren a la página web. Es importante lo que estamos haciendo con ustedes, creo yo, el tema de la participación, hablar de política y de que los medios masivos estén involucrados a dar información veraz y las consultas, como bien dijo el ministro de Estado, creo que la semana pasada y antepasada tuvimos los tres en todos los medios de comunicación aclarando cualquier duda o consulta. Esta fue una jornada tranquila, ya hasta otros periodistas nos decían aburrida ya de tan tranquila que fue. Así que alentamos a la participación siempre en una elección interna. Esto hay que aclarar también a la ciudadanía. La participación es más baja. Esta participación de seguro va a crecer en una elección municipal. Y no nos olvidemos que tuvimos una elección récord en la elección presidencial anterior, más del 60%. Así que para la región, le invito a que investiguen, estamos bastante bien. Yo les aliento a verificar su voto, a confiar en el sistema y a que estén tranquilos que este tribunal custodia el voto de cada ciudadano.
9: A la mañana hubo inconvenientes.
11: Voy a dar unas palabras al doctor Bestari y después contestamos las preguntas.
8: Sobre esa consulta puntual sobre la participación, y es importante destacar esto, fíjense que en el caso de Asunción tenemos, en el caso del Partido Colorado, 49.77 de participación versus 44% que fue en la interna pasada, me estaban pasando los datos los compañeros de trabajo, 44% fue en esa vez. También en el PLRA en general tenemos una participación de 29, casi 30%, creo que para las internas son porcentajes absolutamente normales, así que no hay nada que preocupar en ese aspecto. En las generales siempre sube el porcentaje.
13: Con relación a los inconvenientes que tuvimos a la mañana a la hora de conformar las mesas, ¿dónde estuvo la falla? ¿Tiene que ver con la falta de capacitación de los miembros de mesa o cuál es el análisis que hacen en ese sentido?
14: Quiero recordarle que en un marco de respeto estas elecciones son organizadas por los tribunales partidarios. Ellos son los encargados de conformar las mesas. Van a hacer sus evaluaciones y nosotros lógicamente vamos a recibir

0: Nosotros tenemos un resultado altamente satisfactorio. Ya se inició con el testeo de las máquinas ayer, sábado a la tarde, y esta mañana es muy, muy bajo el nivel de máquinas que han sido... Tenemos en todos los lugares máquinas de contingencia, pero el nivel de éxito en el funcionamiento de las máquinas de votación es muy bueno. Ese es un informe preliminar que tenemos. Esa parte nosotros vamos a hacer una evaluación con nuestros técnicos. En principio el nivel es muy satisfactorio. No sé si mis compañeros quieren agregar algo sobre eso.
1: Dos cositas, y le respondo también a Carolina sobre el tema de la capacitación de miembros de mesa. Carolina, recordá que son de los partidos políticos, como bien dijo el presidente, pero hay un detalle no menor para las elecciones municipales y generales. 30% de nuestro dinero de aporte electoral van a los partidos políticos para capacitar a esos miembros de mesa que están ahí. Eso no significa que nosotros no lo ayudamos, no lo capacitamos, pero cobran dinero específico en financiamiento político para que ellos tengan la capacidad de dar soluciones a la ciudadanía en ese momento de ese día, ¿verdad? Y sobre las máquinas, bien, ya dijo el presidente que no hubo mucho inconveniente con la falla. El mayor error que encontramos es que la gente doblaba la papeleta y la metía dentro de la ranura de la máquina, ¿verdad? Entonces vamos a ir capacitando mejor también a la ciudadanía, vamos a ver cuántos porcentajes de la totalidad. Ustedes sabrán que una elección es una vorágine muy grande de información, pero al terminar realmente vamos a hacer una evaluación también con ustedes para poder comentarles a detalle qué sucedió en cada proceso.
2: Ahora, presidente, si hay que resumir esta jornada electoral en una sola palabra, ¿cuál sería y por qué?
0: Que la democracia se ha fortalecido en el Paraguay con estas jornadas. Aprendemos de lo que de pronto sí suceden algunos errores, y eso nos ayuda a seguir fortaleciendo el sistema. Cuando el sistema funciona, la democracia se fortalece, y cuando la democracia se fortalece, ganamos todos. Ese es mi resumen a lo que usted me pregunta.
3: Este es el presidente del Tribunal Superior de Justicia Electoral. Atención con las cifras. Hablan de una participación de 49.77% en Asunción para la ANR, mientras que para el PLRA 29%. ¿Y qué es lo que dicen? Para ellos las cifras son normales para unas internas partidarias. Y atención, Mariela, si estás por ahí, a tiro. Nos dicen que Arnaldo Samaniego habría llamado a Camilo Pérez. ¿Es correcta esta información, Mariela? Buenas tardes nuevamente.
4: Sí, Mabel, me acaban de reconfirmar, Mabel. Arnaldo Samaniego ya llamó a Camilo Pérez, en este caso el candidato ya de la ANR para las elecciones municipales. Se está acercando Camilo Pérez, aguardamos esta conferencia de prensa. Lo que decidieron es esperar que termine esta conferencia del TSJ, justamente para que él pueda emitir sus primeras palabras luego de conocerse estos resultados preliminares también. Pero confirmado, Arnaldo ya llamó al candidato de HC precisamente hace minutos nada más, nos dice su equipo político.
3: Perfecto, Mariela, cuando son entonces, faltan 4 minutos para las 6:30 de la tarde.
4: Sus primeras palabras luego de conocerse estos resultados preliminares también, pero confirmado, Arnaldo ya llamó al candidato de HC precisamente hace minutos nada más, nos dice su equipo político.
3: Perfecto, Mariela, cuando son entonces, faltan 4 minutos para las 6:30 de la tarde. Tranquilidad en la transmisión de resultados electorales. Se está congratulando ya el Tribunal Superior de Justicia Electoral, que dice que la democracia se ha fortalecido el día de hoy. Cuando el sistema funciona, la democracia se fortalece, decía el presidente del TSJE. Y por otro lado, ya se confirma que la capital del país tendría ya un candidato colorado, y este candidato colorado es el señor Camilo Pérez. Su contrincante le acaba de llamar, Arnaldo Samaniego. Ha concluido las votaciones para el conteo para Asunción.
5: Ciudad del Este también, Mabel. Ya terminó, atención, Ciudad del Este también ya se cerraron las votaciones.
3: Llega Camilo Pérez al PC del Movimiento Honor Colorado. ¿Quiénes le acompañan, Pablo?
6: Ahí le estamos viendo.

0: Camilo Pérez rodeado de sus adherentes y familiares. Y nos confirman acá, ya está el presidente de la República, Santiago Peña. Ahí le vemos a Raúl Latorre, quien es su padrino político, el titular de puertos, Julio César Vera Cáceres. Ahí ya se sube Camilo Pérez, candidato
1: virtual ganador
0: de las internas por el Partido Colorado, y va a enfrentar a la oposición el 4 de octubre. Se encuentra el presidente Peña, también ya en el PC, y Horacio Cartes, titular del Partido Colorado. Ahí le estamos viendo a Luis Ferbernal, también titular de la ESAP.
1: Así es, Camilo Pérez invitando, Turi Capello también está ahí.
0: Y Julio César Vera Cáceres, el que está a la derecha de Luis Ferbernal.
2: Qué grande,
1: señoras,
2: es Turi Capello
1: ahí. Señores, es altísimo ahí. Ahí toma el micrófono el virtual ganador de la ANR, Camilo Pérez, escuchémoslo.
3: Muy agradecido por toda la gente que salió a votar, a confiar en nuestro proyecto. Camilo Pérez, intendente, un proyecto diferente, nuevo. La verdad que es muy emocionante que tanta gente te apoye y te demuestre la confianza. Estamos, yo y este gran equipo, muy agradecidos con nuestros presidentes seccionales, con nuestros candidatos a concejales, con todos los presidentes y miembros de comisiones vecinales que nos apoyaron, todas las coordinadoras de funcionarios públicos que confían en nuestro proyecto. Sabemos que a partir de ahora empieza otro gran camino, que lo vamos a hacer de la misma manera que hicimos en todos estos meses, buscando la concordia, buscando la unión de todos los colorados y de todos los asuncenos. Estoy muy contento, agradecido con las palabras que recién me manifestó el presidente del Partido Colorado, don Horacio Cartes, con las palabras de Arnaldo Samaniego, quien se comunicó recién conmigo. Como buen colorado, estamos conversando ya en el futuro de la lista 1. También agradezco las palabras del presidente de la República, Santiago Peña, del vicepresidente de la República y nuestro futuro candidato, mi querido amigo Pedro Aliana. También agradezco las palabras de Arnoldo Vins. También agradezco las palabras de Dani Centurión. Y también agradezco las palabras de Mauri Espínola. Estamos todos muy contentos, muy satisfechos, y solamente me resta agradecer. Agradecer a la gente que nos apoyó, agradecer a la gente que nos está permitiendo batir el récord en cantidad de votantes en una elección en la capital, una elección interna en la capital. Así que se redobla nuestro esfuerzo para encarar esta nueva etapa. Gracias a mi familia, que me acompaña siempre, y a este super equipo que realmente me llevó de la mano en todos estos meses. Gracias a todos los amigos que, no siendo el Partido Colorado, igual me apoyaron. Y ahora, más que nunca, vamos a estar trabajando todos juntos. Gracias a la prensa, gracias por haberme esperado todo este tiempo y por haberme acompañado también en la campaña durante tanto tiempo. No me quiero olvidar de nadie del equipo, pero realmente es mucha gente. Y quiero decir una cosa antes de terminar. En diciembre, cuando empecé mi campaña, me medí con el equipo por primera vez y tenía solo 4.2% de nivel de conocimiento de mi imagen. Y hoy puedo decir que estamos ganando una elección interna del Partido Colorado por una diferencia cercana al 28%. Estamos muy orgullosos, muy satisfechos y ¡viva el Partido Colorado! ¡Viva el Partido Colorado! Muchas gracias.
4: Camilo Pérez culmina así su discurso. Lo vemos en compañía de su jefe de campaña, Raúl Latorre. Vamos a ver si hace uso de palabra también el legislador cartista. Sin embargo, ya vemos que, por supuesto, aquí se respira mucha felicidad, un ambiente festivo ya. Vamos a ver si escuchan las consultas, porque es difícil por el ruido.
3: Se debe al gran trabajo de todo el equipo, al incansable trabajo de todo el equipo, a quienes agradezco mucho, valoro cada día, cada hora que me acompañaron. Y realmente hicimos muchísimas caminatas, no sé cuántas, creo que entre 130 y 140 caminatas, y siempre estuvieron todos a mi lado. Muchas gracias a la dirigencia del Partido Colorado que realmente confía en nuestro trabajo y en lo que vamos a hacer más adelante.
1: No se escuchan las preguntas, van a disculparnos, pero ahí escuchemos a Camilo Pérez.
3: Conocer que de todo lo que hice, lo que más me gustó, me agradó, sentí, disfruté, fueron las caminatas por sentirle y estar con la gente de mi partido y de muchos partidos que en muchas ocasiones se acercaron a darnos un lindo abrazo.
5: ¿Cuánto pesó la estructura, Camilo?
4: ¿Cuánto pesó la estructura?
3: Eso es un misterio. No sabemos. Lo que podemos decir es que ganamos por un amplio margen. Sin lugar a dudas, tenemos el apoyo de la gente.
4: ¿Cuál es el elemento que lo diferencia ahora de su contrincante a futuro, Soledad Núñez?
3: Hablamos desde mañana de eso y vamos a disfrutar.
6: Queridos ciudadanos de Asunción, con esto culmina.
4: Culmina también el discurso de Camilo Pérez. Recibe los abrazos aquí también de los presentes, los principales dirigentes de Unión Colorado en Capital. Entendemos que se retiran para ir a la ANR, donde está el presidente de la República y también el titular de la ANR, Horacio Cartes.
1: Vamos a encontrarnos nuevamente entonces en la Junta de Gobierno de la ANR. Vienen acá sobre 25 de mayo. Por el momento, Camilo Pérez, acompañado del presidente de la Cámara de Diputados. Señoras y señores, contundente victoria de Camilo Pérez. 28% más de votos sobre Arnaldo Samaniego, que le llamó a reconocer la victoria de Camilo Pérez. Y atención lo que decía Camilo, que le llamaron a saludar Dani Centurión, Mauricio Spínola, obviamente el vicepresidente de la República, que ya estuvo más temprano en el PC, y ahora se van a la Junta de Gobierno, donde lo esperan Horacio Cartes y Santiago Peña. Gracias a los que sin ser colorados me apoyaron, decía también Camilo Pérez. Y Pablo, hay que ser muy claros en esto. A la oposición le va a costar más ganarle a Camilo Pérez de lo que le hubiera costado ganarle a Arnaldo Samaniego.
0: Exactamente. ¿Qué es lo que siempre decimos nosotros? Las internas coloradas no son una especie de semifinales, es prácticamente una final.
1: Totalmente. Le va a costar mucho más a la oposición ganarle a Camilo Pérez.
7: Ciudad del Este, también está hablando el gobernador de Alto Paraná, Landy Torres, por la victoria de su candidato.
0: Gran victoria de Landy Torres, gobernador de Alto Paraná.
1: Contra
0: en Ciudad del Este le ganó al zacarismo.
1: Le ganó al clan Zacarías Irún, señoras y
7: 120
1: señores,
7: votos, Mabel.
0: Exacto.
1: Por ceñido también. Escuchemos Ciudad del Este.
0: Landy Torres está hablando en estos momentos y detrás está Rigo Chamorro, el candidato a intendente de Ciudad del Este.
8: Yo sentía que iba a ser un momento histórico. Yo le decía a usted, va a ser un momento histórico el próximo domingo. Y bueno, la gran renovación empezó con mucha fuerza en Ciudad del Este y en el departamento del Alto Paraná. Y esto va a llegar a la República del Paraguay. Muchas gracias.
1: estable de Teresa Frete. Nos vamos hasta Diego Díaz, que está en el PC de Arnaldo Samaniego. Diego, adelante.
5: Sí, nos acaban de confirmar que Arnaldo Samaniego ya está en el Hotel Palmaroa, donde hoy se utilizó este espacio como supuesto comando. En todo momento teníamos la información de que era Lilian Samaniego quien había llegado primeramente, la senadora y jefa de campaña de su hermano Arnaldo Samaniego. Ahora, hace unos minutos nada más, nosotros vimos cómo el vehículo particular de Arnaldo estaba estacionándose frente a este hotel, y ya ahora confirman los encargados de la comunicación y la organización de todo este evento que ya Arnaldo está a punto de ingresar a esta sala montada para las conferencias.
1: Diego, te interrumpo un ratito, perdón, está hablando el presidente de la Cámara de Diputados, el doctor Raúl Latorre.
9: También desde la lista 6. Con una figura emblemática que también fue precandidato, el compañero Daniel Centurión. Ambos hablaron con el compañero Camilo Pérez, y yo creo que arrancamos esta lista 1 de la mejor manera, con transparencia, con confianza en los resultados, en el sentido que sentimos que esto es lo que la ciudadanía quiso, y con un muy buen gesto, hay que decirlo, muy buen gesto de los adversarios coyunturales, conversando ya con el candidato de la lista 1, Camilo Pérez.
10: El republicano el primer día ya, presidente.
9: Y hicimos, yo creo que se hizo un paso muy importante en ese sentido, y estas cosas hay que reconocer, porque siempre hablamos de que finalmente los colorados tenemos un modo de elegir nuestro candidato, que es un modo democrático, a través de nuestras internas, a través de la participación de la gente, y bueno, que quien estuvo coyunturalmente compitiendo contigo o en la pelea enfrente, levante el teléfono y diga: acá estamos al servicio del partido, como lo hubiésemos hecho nosotros. Y de esto hablamos muchas cosas, muchas veces. Es algo que se valora, que hay que reconocer y que nos llena de esperanza. Y como decía antes, hay Partido Colorado para hacer.
11: ¿Qué pasó aquí, presidente? ¿La estructura, la imagen de Camilo?
9: La invitación y las puertas están abiertas, y nosotros los vamos a ir a buscar, porque corresponde que los vayamos a buscar.
12: ¿Qué pesó más? ¿La estructura, la imagen de Camilo? ¿Qué fue lo que más pesó en estas elecciones?
9: Y bueno, es difícil hacer esa diferenciación, porque cuando vos decís estructura, yo pienso equipo de trabajo, ¿verdad? Y yo creo que a Camilo lo abrazó la dirigencia de base, y yo aprovecho y le agradezco el apoyo de la dirigencia de base. Lo abrazaron los vecinos de Asunceno, que cuando salió a caminar, a visitar las casas, ellos le dieron su cariño. Creo que tenemos un gran candidato, una persona que viene con un testimonio de gestión, un hombre que revolucionó el deporte en nuestro país. Y como que la gente, Camilo hablaba de ese que 4% lo conocía cuando arrancamos una campaña corta de 6 meses, pero mucha gente sabía de sus obras. A lo mejor no sabía que Camilo Pérez hizo el Comité Olímpico, a lo mejor no sabía que Camilo Pérez trajo el Rally Mundial y lo convirtió en la mejor sede del mundo, o los Juegos de Sur, pero cuando empezamos a conectar los puntos, vieron esto, ese juego de drones, esas medallas paraguayas, este es el hombre que está detrás de eso, creo que generó un gran impacto.
12: ¿Sobrepasó la expectativa en cuanto a la cantidad de votos, decía Camilo, incluso se superó la de otras elecciones internas?
9: Si yo tengo que ser sincero, ¿verdad? Yo tengo que ser sincero, nosotros siempre fuimos optimistas, y creo que todos entramos a la cancha con fe y con optimismo, pero si este resultado sobrepasó nuestras expectativas.
13: Justamente al respecto, presidente, le reitero la consulta, su figura ahora se engrandece, responsable de la victoria ahora del oficialismo sobre la disidencia, en medio de discursos previos a esto, ¿se engrandece su figura como potencial perfil para la vicepresidencia? Que es lo que siempre le han señalado. Lo dijo Aliana.
10: ¿Candidato usted, presidente?
9: No, yo le agradezco muchísimo a Mangui, él es una persona, es un buen amigo, pero yo tengo que ser sincero con ustedes. Yo dejé todo en la cancha por Camilo, yo creí en este proyecto. Cuando se plantea lo de Camilo, yo abracé el proyecto, yo creí, yo lo acompañé. Y bueno, me tocó ser el jefe de campaña, y le agradezco.
13: Tenían mucha fe.
9: Le agradezco a Camilo, y bueno, algunos no le tenían tanta fe al comienzo. Yo creí en esto, pero hubo un gran equipo de trabajo de dirigentes de base, de vecinalistas, de actores del deporte. que acompañaron a este proyecto. Entonces, si bien dejamos todo en la cancha, de ninguna manera yo me puedo atribuir todo el crédito. Esto es un logro del equipo. Y hay que decirlo también, tenemos un gran candidato.
11: Hace meses decía el senador Silvio Velarde, decía que usted iba a ser un visionario si ganaba Camilo Pérez, porque su candidato era Luis Ferbernal.
9: Luis Ferrer es un gran dirigente del partido. Yo aprovecho y le agradezco. Yo quiero, voy a hacer algunos agradecimientos, ¿verdad? Quiero agradecer al ministro Turi Capello, un compañero, un gran dirigente de la capital de la República. Quiero agradecer al intendente de Asunción, Luis Bello. Quiero agradecer a Luis Ferbernal, un joven que está teniendo una gran gestión y que se jugó también por este proyecto. El compañero Fernando Ayala y bueno, entramos a hacer lo que no se tiene que hacer, porque agradecí unos cuantos, seguramente hay una serie de nombres que no tuvimos en cuenta, pero la gratitud está para con el equipo.
14: Presidente, usted se pregunta que el resultado de estas elecciones de hoy tiene que ver porque Camilo conquistó a la gente o por la estructura que hay por detrás de él.
9: Y mira, Camilo conquistó a la gente, eso es un absoluto, porque finalmente si el equipo planteaba una candidatura que la gente no aceptaba. Ustedes conocen el Cuarto Oscuro. El Cuarto Oscuro es un lugar de soledad, de reflexión y un lugar de secretos. Yo creo que el equipo, la dirigencia hizo un gran trabajo al hacer llegar la candidatura, el perfil de Camilo Pérez, lo que Camilo Pérez hizo por el deporte del Paraguay. La ciudadanía asunciana no lo hubiese votado si no le convencía a la persona. Y Camilo Pérez, es claro, le convenció a los colorados.
11: Usted habló de soledad, justamente.
9: La soledad del Cuarto Oscuro.
11: Pero, ¿qué cree que le diferencia a Camilo Pérez soledad a partir de ahora de este camino? No, ya que hablaste de soledad. Una soledad. No,
9: pero la soledad del Cuarto Oscuro.
11: Pero,
15: ¿usted es consciente de lo que conquistó hoy? Porque ya tuvieron una interna donde Oscar Nenecho también ganó en su momento. Fue intendente, siendo usted jefe de campaña, hoy jefe de campaña, y nuevamente Camilo ganó la disidencia. ¿Usted es consciente de lo que está ocurriendo con el liderazgo de Raúl Latorre en Capital?
9: Son generosas tus expresiones, pero como te decía, yo soy una persona que cree en los equipos y el trabajo en equipo. Y creo que este es el fruto del trabajo, un gran equipo y de la sabia elección de un gran candidato. Una persona, porque yo creo que la Asunción no sintió y entendió de que Camilo Pérez es el hombre que va a transformar nuestra ciudad.
11: ¿Quién lo eligió, presidente?
16: Era un acierto suyo también.
11: Justamente eso, presidente. ¿Quién lo eligió realmente? Porque uno dice el candidato impuesto Horacio, de Santi Peña, de Raúl Latorre. ¿Quién es lo que realmente le eligió a Camilo Pérez?
9: Yo creo que es claro quién le eligió a Camilo Pérez. Hoy se demostró eso. La ciudadanía.
14: Bueno, parte de lo que dice Raúl Latorre también, se retira, se va, entendemos en breve también a la ANR. Él dice que Camilo conquistó a los colorados, por eso hoy tuvo esta aplastante victoria y no reveló quién fue el que designó o le fichó a Camilo finalmente, pero entendemos que habrá sido Horacio Cartes, por lo menos, por eso también él terminó liderando también con su figura aquí en Capital principalmente, ¿verdad? Ya aquí está terminando la actividad, se van retirando los vehículos, Mabel.
1: Gracias, Mariela. 18 horas con 46 minutos. Están viniendo a la Junta de Gobierno de la ANR sobre 25 de mayo, así que cuidado con el tráfico. Está viniendo Camilo Pérez, acompañado del presidente de la Cámara de Diputados. En la Junta de Gobierno se ha preparado probablemente, esto estamos viendo en la Junta de Gobierno, esto es la Junta de Gobierno, muchachos.
0: Sí, sí,
7: sobre 25. Pero esto
1: okay, es sobre la calle. Enfrente, sobre la calle. Están instalados, son solamente imágenes, se está yendo Camilo Pérez a ese lugar. Él decía que en ese lugar ya lo están esperando Horacio Cartes y Santiago Peña, presidente de la ANR y presidente del Paraguay, en ese orden. 7:10 p.m, jornada con incidente en dos localidades, pero un sistema de transmisión de resultados electoral que hasta este momento, por lo menos, no se está discutiendo. Vamos a ver después lo que va a ser el juzgamiento de actas. En el caso de Camilo Pérez, cómoda victoria, 28% más de votos que Arnaldo Samaniego. Y el Tribunal Superior de Justicia Electoral que dijo que hoy ganó la democracia. La democracia se ha fortalecido, decía el presidente Jorge Bogarín González. En estos momentos, otra de las noticias, en el caso de Ciudad del Este, ha perdido el clan Zacarías, algo que era impensable realmente. Al clan Zacarías le ha ganado el gobernador de Alto Paraná, Landi Torres.
0: Exactamente, César Landi Torres, gran ganador, pese a ser, digamos, cartista en la competencia, porque hubo una competencia entre cartistas, pero los dos tienen líneas totalmente distintas. El gobernador César Landi Torres, entonces, es el gran ganador junto a Rigo Chamorro, quien obtuvo 14.018 votos en las elecciones de hoy y logró ganarle al candidato del zacarismo, Magno Álvarez, 13.898 votos. No es mucho el margen, pero digamos ahí el famoso caballo que llega a la meta redobla su esfuerzo. Entonces ahí en el último tramo redobló los votos, así es que Rigo Chamorro, candidato colorado a intendente por Ciudad del Este.
1: Iván, quiero que cuentes otra vez, por favor, este influencer que hoy quiso hacerse el chistoso, apareció en un local de votación, 10 millones de guaraníes en la mano. La madre después se fue a la comisaría a intentar rescatar el dinero y quedó también ella detenida.
7: Así mismo sucedió en el Colegio General Elizardo Aquino de Luque. El hombre de redes sociales, el TikToker. Ahí vemos la imagen del momento en el que llegaba a la comisaría tercera. Se trata de Francesco Natanael Canata González, de 32 años, quien ya tiene orden de detención y probablemente va a ser imputado por inducción a cometer un hecho punible, ya que con la plata en mano habría intentado que otros electores cometieran un delito electoral, y también sería imputado por un delito electoral consistente en tentativa de soborno.
0: Correcto.
7: Tentativa de soborno electoral son dos hechos punibles que le atribuirían. En tanto que a la mamá, que después se presentó en la comisaría y quiso robar la plata que estaba incautada como evidencia, la imputarían por quebrantamiento del depósito. Josefina González de Canata, de 55 años, es la detenida. Y reiteramos, madre, hijo, serían imputados por el Ministerio Público por este caso, que tal vez pasa a ser Mabel Pablo Benru, el más conocido de esta jornada. Vamos a ver ahí con la ayuda de Magda la imagen de ambos ya procesados en la comisaría tercera central de Luque. Otros incidentes, reiteramos, en Arroyos y Esteros fue lo último reportado. Una mujer detenida con 7 cédulas. En Ñemby hubo una confusión por 2 mellizas que prácticamente tenían el mismo nombre. También en Capiatá, una persona que se fue a votar tenía un dedo ya entintado, quiso entintar el otro. Hubo denuncias de compra de votos, hubo desmantelamientos de PCs de principalmente el Partido Colorado frente a colegios electorales. En Quiquío empezó tarde la votación debido a incidentes, pero se cerró también a las 17 horas.
1: Un gran trabajo de la fiscal Sandra Ledesma el día de hoy, hay que decirlo. Y cada vez que fue necesario salía a dar la cara y a tratar de llevar la tranquilidad, inclusive cuando hoy se ponían feas las cosas en 2 localidades. Fiscal Sandra Ledesma, buenas tardes.
16: Buenas tardes, ¿cómo están ustedes?
1: Bueno, el agotamiento sí, de una jornada, ¿eh?
7: Ya.
1: Fiscal, ¿sabe qué? Llegar sin voz y así como se estuvo moviendo, buen resultado, doctora. Así que simplemente eso, felicitarle por lo que hasta ahora se ve que parece fue una buena jornada para el Ministerio Público. Quería preguntarle, doctora, ¿cuántas personas quedaron imputadas el día de hoy en toda la jornada electoral, si tiene una cifra aproximada?
16: Sí, Mabel, tenemos un aproximado de 10 detenidos, 10 a 12 detenidos en total, que mañana seguramente se va a decidir las imputaciones y todo eso, presentar al juzgado. Tenemos un plazo de 24 horas que vamos a usar porque hoy fue un día bastante movido. Hemos tratado de cubrir todos los llamados que recibíamos, también destacar que los más de 100 agentes fiscales, todos han salido, todos se han constituido. No hubo uno que se haya quedado en la oficina. Hubo presencia fiscal en casi todas las ciudades, en por lo menos donde se requería. La Policía Nacional también impecable, con una llamada donde se les pedía, porque había veces que no podíamos cubrir, porque recibíamos llamadas de distintos lugares. Entonces la policía se distribuía, y donde teníamos denuncias de que posible compra o venta de cédulas o algún soborno al elector, la policía acudía mientras el fiscal iba a otro lugar. Entonces yo creo que hicimos un trabajo en equipo, sirvió las cantidades de reuniones que tuvimos previamente, el trabajo coordinado con la justicia electoral. Si bien tuvimos al principio como que se quería hacer bastante incidentado, pero esto fue apagando y terminamos, creo inclusive que en el conteo de votación, cosa que nos sorprendió, que fue un conteo tranquilo, los candidatos respetaron los resultados, no hubo mayor incidente, lo normal dentro de una jornada electoral. La cantidad de personas también normal para unas elecciones internas de partidos políticos, organizaciones políticas. Pero bueno, terminamos así. Bueno, el día de mañana continuamos. Nuestro trabajo no termina hoy, pero por lo menos el equipo de fiscales designado por el doctor Emiliano Rolón hoy salió a trabajar y creo que pudimos coordinar y recibir todas las denuncias en su totalidad y darle respuesta a la ciudadanía, que es lo más importante.
7: Doctora, buenas tardes, le saluda Iván Leguizamón. Lo de este TikToker y su mamá, creo que, no sé, usted me dirá, pero ¿es de lo más resaltante o llamativo que tuvieron?
16: No, en realidad creo que lo que más nos preocupó en un principio, siempre decimos que parar unas elecciones para nosotros es preocupante. ¿Por qué? Porque consideramos que se debe respetar el derecho que tiene la ciudadanía a elegir tal o cual candidato. Entonces yo creo que lo que crudo fue lo que más llamativo fue, que tuvimos inclusive que enviar dos agentes fiscales que revisaron uno a uno, dejaron cada maletín electoral para revisar que estos no hayan sido adulterados o se haya perdido la cadena de custodia. Creo que fue eso lo más relevante, si bien tenemos la detención del TikToker y su madre, que como si fuera que estaban en un shopping con dinero incitándole a las personas a cometer hechos punibles, nos parece una falta de no sé qué es lo que quiso hacer, pero evidentemente también hay videos, creo, donde él insta o hacia tal o cual candidato. Entonces creo que procedió bien la doctora Sofía Galeano al tomar esa decisión. Y bueno, después la madre que aparece en la comisaría queriendo hurtar la propia evidencia del Ministerio Público. Entonces hay que tomar decisiones y se tomaron el día de hoy.
7: ¿Van a ser imputados, doctora, entonces?
16: Y se queda a cargo de la fiscal Sofía Galeano. Me imagino que va a analizar luego de su declaración indagatoria y va a presentar lo que corresponde en el juzgado penal de la ciudad de Luque.
7: Bueno, perfecto. Es que quedó, entonces,
1: no, yo todavía no puedo creer, ¿verdad? Esto fue lo surrealista del día de hoy.
7: Exactamente.
1: Gracias a Dios no hemos tenido demasiados serios incidentes que nos hagan poner en tela de juicio los resultados electorales, por lo menos hasta el momento. No sé qué va a pasar después con el juzgamiento de las actas electorales, pero este sería uno de los hechos más mediáticos del día de hoy, doctora.
16: Sí, así mismo hay que tener en cuenta también, Mabel, que a todos los miembros de mesa le hemos instado, por lo menos los fiscales, que si hay alguna u otra queja dentro del proceso eleccionario, que se labren las actas de incidentes. Creo que todos los partidos políticos tuvieron las oportunidades y se labraron actas de incidentes como se requería. Cada uno presentó su queja. Creo que se respetó la normativa. Entonces, si bien es lo más llamativo, es la detención de esa persona, también hay otras personas detenidas. Creo que tenemos en San José una señora que fue detenida con 7 cédulas de identidad. Tuvimos en Villa Aye otro detenido con 10 cédulas de identidad. Pero la ciudadanía también todavía tiene mucho que entender que es importante y que es grave el tema de los delitos electorales, porque en la propia comisaría se iban los dueños de la de la cédula y decían que no, que le dieron para que le ataje nomás o le revise el padrón. O sea que en muchas veces la fiscalía misma se queda sin elementos probatorios por culpa de la ciudadanía.
1: Yo no puedo creer, ¿verdad? Una jornada eleccionaria terminó con un influencer en la comisaría y después la madre también. No sé. De todas maneras, hoy me enteré que existía él, ¿verdad? No hay nada, no hay bien, no hay mal que por bien no venga, diría. Doctora Ledesma, en serio, felicidades para ustedes que estuvieron tan atentos, para usted su trabajo y la tranquilidad, la cautela, mantener también todo, la calma ayudó muchísimo. Así que ojalá esto se replique también cuando tengamos que ir a las urnas el próximo 4 de octubre. Gracias, señora, por su trabajo.
16: Gracias a ustedes. Que tengan un buen resto de jornada. Hasta luego.
1: Hasta luego. Era la fiscal Sandra Ledesma, un caso increíble. Un influencer apareció, quiso... Este no es el de los vehículos y que ese, hace trompo.
7: TikTok,
1: no
7: vamos a decirle.
1: Porque, así es con Daré Coigo y la TikTok.
7: No, así Daré Coigo ahí.
1: Heredamos la TikTok. Ahí parece Itereí que es TikTok del reloj, ¿verdad? Ahí pero bueno, eso porque... en mi época TikTok era un reloj. En esta época de los jóvenes, TikTok es una red, pero así nomás
17: lo Abel, los ganadores por cabeza departamental. En Concepción, Bernie Villalba, el ganador de la ANR.
1: Espérame, Benru, sí. Porque le tenemos a Aldo ¿cómo no? Rojas en línea. Y hubo un caso increíble. Y sí, solamente a Aldo le pasan estas cosas. Aldito Rojas, Móvil Midas, Lacerín, por buenas tardes, buenas noches ya a esta hora.
18: Sí, ¿qué tal, Móvil? ¿Cómo estás? Saludos allí a los compañeros a la audiencia. Y así como estaba mencionando recién Benru, ya estaba adelantando en Concepción, efectivamente... ganó Bernardo Berni Villalba Ayala, por supuesto, desde la ANR, ¿verdad? Honor Colorado, el actual Concepción. Y en el Partido Liberal ya estaba un solo candidato, el de consenso, el ex intendente Alejandro Tati Urbieta. Y lo que mencionaba, vamos a ver recién, se dio a conocer en el transcurso del día de hoy que el actual intendente de Belén, una ciudad que queda a 20 kilómetros de la capital del primer departamento, estamos refiriendo a Javier Peralta, que nuevamente se postulaba para ser el candidato oficial de la ANR en Belén, estaba mencionando a través de redes sociales, al menos se viralizó, que iba a sortear un automóvil. Nosotros conversamos con él vía telefónica y nos dijo que sí, ¿verdad? O sea, tampoco fue muy... no entró mucho en detalles, pero dijo que sí en el transcurso de la tarde de hoy. Pero hay que decir que al menos el último dato que estaba manejando es que perdió finalmente Javier Peralta. Y aparentemente con estos resultados creo yo que no se va a sortear el auto más.
1: O sea que a Montema se perdieron el auto porque él no salió electo.
18: Yo ¿y qué creo auto? Que al menos no, yo no creo, vamos a ver que se sortee, pero... o sea, yo tampoco, como te decía recién, él no me entró en detalle, si yo le pregunté eso, si ganaba o si perdía igual, iba a sortear y me dijo que ya se había sorteado antes también un automóvil. Creo yo que son de esos autos que, como comúnmente decimos nosotros, los días chiles.
7: Chileres.
1: Increíble. Chilere,
18: pero bueno. no entró en detalle en color, en marca, en modelo, en año de fabricación, tampoco pudo, porque hablamos así muy muy escuetamente con él por teléfono.
1: Bueno, Aldito, muchísimas gracias por el tiempo. Hasta en cualquier momento, señor, seguramente ya mañana evaluaciones en Concepción también. Hasta mañana. Un abrazo grande, Aldo.
18: Igualmente a ustedes, hasta luego.
1: Señoras y señores, nos vamos rápidamente al PC. Habla Arnaldo Samaniego, está acompañado de su hermana, la senadora Lilian. Escuchémoslo.
19: El Partido Colorado y nosotros como demócratas y como colorados venimos a reconocer el resultado. Ya lo hice, ya le llamé al candidato de la lista 1, al señor Camilo Pérez, a desearle suerte, a reconocer resultados como colorado y como demócrata, pero eso sí también, que tenemos que estar a la altura de lo que exige la ciudadanía en general. Hoy un sector de esa ciudadanía, que es el Partido Colorado, eligió una opción, la del oficialismo. Nosotros una opción diferente. Tuvimos más de 43.000 votos. Votos sanos, convencidos. Y ahí va el agradecimiento para todo el equipo. Todo el equipo que con mística, con mucho coraje, emprendió este sueño. Este sueño de trabajar para reconstruir Asunción, para recuperar Asunción. Y nosotros no vamos a parar. No vamos a parar. Esto recién empieza. Más que nunca estamos uniendo a los colorados y, como le dije, con mucho coraje empezamos a dar este primer paso. Eso nos llena también de optimismo pese a los resultados, pero estamos muy convencidos en el equipo, convencidos en la fortaleza que nos da Dios de seguir adelante. Y ahí va la oportunidad que tiene este equipo político dentro del Partido Colorado para fortalecer el Partido Colorado. Y agradecer especialmente a los que trabajaron por la lista 6, por la lista 7, como coordinadores, como delegados, como autoridades de mesa, y obviamente a sus respectivos líderes, lista 6 y la lista 7. Agradezco esta oportunidad de poder ser el abanderado de un sector importante del Partido Colorado que empieza a notar en forma diferente el manejo del gobierno, el manejo de la municipalidad, y eso es lo que nutre en democracia. Si todos pensáramos iguales, entonces no estaríamos encontrando la solución a los problemas reales que existen. Entonces, en la disidencia también se puede empezar a construir sanamente, respetuosamente, como lo venimos haciendo, y por sobre todas las cosas, con mucha convicción. Agradecer a mi familia, toda mi familia que me acompañó estos meses de mucha dinámica dentro de la campaña, que para nada fue fácil, como digo, pero sin embargo tenemos fortalecido el espíritu. Y bien, acá estamos, vamos a seguir trabajando por nuestra querida ciudad, desde el Partido Colorado, y la lucha recién empieza. Empieza esta lucha, en el buen sentido de la palabra, con el objetivo de ir buscando mejores días para Asunción, mejores días para el país, y un Partido Colorado más fortalecido. Amiga, amigo.
1: Este es Arnaldo Samaniego, también Soledad Núñez ha llegado al PC de Patria Querida y está hablando en estos momentos. Adelante, por favor, Lilia Costa, Móvil Midas, Láser Import.
20: Esa fuerza política que nos va a permitir lograr la victoria en octubre y sobre todo impulsar las reformas que necesita nuestra ciudad de Asunción. Comenzar diciendo gracias a cada uno de ustedes, gracias a los ciudadanos, vecinos y vecinas de los 69 barrios de Asunción por acompañar este proyecto, por acompañar esta candidatura, a las fuerzas políticas, partidos y movimientos por confiar en mi persona como candidata a esta gran alianza de Juntos por Asunción, por confiar en una persona que viene sin el respaldo de estructuras políticas, independiente, que viene a pelear codo a codo y hombro a hombro por aquello que nos merecemos. Una Asunción que funcione, una Asunción que le cuide a sus vecinos, una Asunción que proteja a su gente y sobre todo una municipalidad que deje de ser botín de los políticos para transformarse en esa institución cercana a la gente que resuelve los problemas de los barrios. Gracias por la confianza. Decíamos hoy más temprano que estas internas para nosotros eran muy importantes, porque representaban el sello, ese sello y esa materialización de la unidad que venimos construyendo ya hace mucho tiempo. Una unidad que no es cosmética, una unidad que la tomamos con seriedad y madurez política, una unidad que responde al momento crítico que estamos viviendo en nuestra capital, una Asunción que dejó de inspirarnos orgullo, una capital donde en cada esquina nos encontramos con basura, una capital con sus calles rotas, una capital con sus plazas abandonadas, con sus calles inseguras. Pero por mucho tiempo quisieron convencernos de que este era nuestro destino, que estábamos condenados a una Asunción hecha trizas, que no había manera de recuperar nuestra capital ni recuperar la municipalidad para devolverla a los asuncenos. Pero ante este panorama respondimos con altura.
2: Es Soledad Núñez la que está hablando. También vamos porque está hablando la senadora Lilian Samaniego, la hermana de Arnaldo Samaniego.
21: Y fue determinante la decisión de estos 43.000 colorados y coloradas que a pesar de todo le acompañaron a Arnaldo y demostraron su firmeza, su coraje, su autenticidad y su coloradismo.
22: Eso que usted denunciaba, senadora, con abuso de poder, que los ministros vayan a colaborar, usar la estructura, los jefes, los directores.
21: Ustedes demostraron, o sea, ustedes comprobaron eso que era verdad. Entonces, como bien lo dijo Arnaldo, yo reconozco al señor Camilo Pérez, que hoy es el candidato de la lista 1. Ya depende de él, de cómo construye la unidad en la diversidad para que ese apoyo sea auténtico de los 43.000 votos que le acompañaron a Nal.
23: Esos 37.000 votos, ¿no? Esos 37.000 votos, ¿qué dice? ¿Qué significa para usted de diferencia? 37.000 votos de diferencia aproximada.
21: Vuelvo a decir, yo soy colorada.
23: ¿Pero qué significa?
21: Y quiero decir, si me dejas. Fui presidenta del partido. Llevé adelante 3 elecciones. Entonces hay que aceptar. Hay que aceptar la regla y la decisión del pueblo, que es soberano. A él tuvo la suerte de que sus candidatos y candidatas a concejales le hicieron los votos para él. Porque son él, gracias a sus candidatos a concejales, él ganó la interna. Entonces, conclusión, aceptamos que él es el representante del Partido Colorado para las próximas elecciones en octubre y tiene que construir con los 43.000 votos para que realmente ese electorado le acompañe el próximo, no sé, 4 de octubre.
24: Senador, bueno, gracias. ¿Cómo cree que ese abrazo de los 43.000 debería empezar precisamente por los compañeros? En este caso, el señor Arnaldo con el señor Camilo.
2: Bueno, esto es lo que tenemos ahora. Queremos mostrar, a ver, vamos por parte, diría Jack, el destripador. Vamos a empezar primero. Pablo.
0: Sí.
2: El señor Oscar Rodríguez Kennedy, Nenecho.
0: Sí.
2: Tuvo más de 1.100 votos.
0: Sí.
2: Entra él a la Junta Municipal de Asunción con el sistema DON, con este panorama que tenemos ahora.
0: Según nuestros cálculos, no. Pero son preliminares. Ahí estamos viendo. Y la gente nos pregunta después, pero ¿cómo si tal tuvo tal, tal, tal, tal? Bueno, acá se miden los votos por cada movimiento. En Asunción hubo 5 movimientos. Se toma el mayor movimiento que tuvo X cantidad de votos. Y hay que dividir esto por 24 bancas que tiene la ciudad de Asunción. Entonces, haciendo números, ni siquiera él ni nadie de su movimiento va a poder ingresar. Hasta ahora él logró obtener 3.300 y algo de votos, o sea, su movimiento, él 1.000 y algo más, pero no le dan los números. El gran ganador aquí es el de la lista de Miguel Sosa, el concejal actual que va a ser Recutú, que va a meter cerca de aproximadamente 10 concejales más o menos. Y ahí estamos viendo una lista preliminar que nos preparó Ale Acosta, nuestro compañero de la sección política. Y no le vemos ahí a Oscar Nenecho, que coincide, precisamente coincide con los cálculos que estamos haciendo. Aclaremos, son preliminares, ahí le estamos viendo. En teoría, esta sería la lista de candidatos colorados para la intendencia de Asunción del próximo periodo. Lo que significa que estos 24 colorados no van a ser todos concejales, porque después hay que hacer sistema DON con la oposición.
2: Correcto. ¿Quiénes están por el momento? ¿Quiénes serían los que van a entrar a la pugna? Miguel Sosa, voy a leer los de Honor Colorado. Miguel Sosa, Gerardo Gringo Benítez, Nácer Sgaib, Ceres Escobar, y Seba Radice por Honor Colorado.
0: Correcto.
2: Por Fuerza y Causa Republicana, José Plate. Por Colorado Ñetete, Iván Chilaver. Nuevamente por Honor Colorado entrarían Carlos Morel, el Arqui Sotomayor, Mariano Cáceres, Gabriel Calonga, Marce Centurión, Karina Acuña. Otra vez alguien de Fuerza y Causa Republicana sería Jesús Lara. Nuevamente Colorado Añetete con Hugo Ramírez, que volvería a la Junta Municipal. Otra vez Honor Colorado, Dani Fernández, Romy Medina, la profesora Mirta Reyes, Tino Ayala, Fabián Chamorro y Piriqui Rodríguez. Mientras que por Fuerza y Causa Republicana, Enrique Wagner, por Honor Colorado, Violeta Fornerón, y por Colorado Añetete, Arturo Tuqui Almirón.
0: Exactamente, esos son los nombres así. Obviamente, esto varía según los números. 1,000 votos, 500 votos más hacen que los números vayan variando. Pero recordemos que es la lista probable de 24 concejales colorados que competirán en las generales, que será el 4 de octubre. Y ahí también la oposición tiene su lista de concejales, se hará un sistema don y se conformará la nueva junta municipal para el próximo periodo.
2: Me dicen fuentes de Alto Paraná que José Ortiz, mano derecha de Horacio Cartes, estuvo también al lado del gobernador Landy Torres. Desconozco yo si esto es cierto o no. Ya seguramente mañana con el diario del día después vamos a saber. Pero repetimos, el clan Zacarías Irún ha perdido en Ciudad del Este, donde ha ganado el candidato de Landy Torres, Rigo
0: Chamorro.
2: Oh, correcto. En Lambaré, Benru, mesas totalmente escrutadas, y ha ganado Guido González.
17: Guido González. Le ha ganado a la candidata, a la esposa, Orlando Arévalo. Guido González es el ganador de las internas coloradas en Lambaré. Ahí está.
2: ¿Y cuáles son las cifras, muchachos?
17: A ver, tenemos 18.000.
2: Casi tres veces más.
17: Sí, 18.786 votos, lo que representan un 65,89% para Guido. Y Carol tuvo 7.191 votos, un 25,22%.
7: Luque, que era un municipio también en expectativa, ganó Ugi Farías con 19.800. Bueno, ganaría porque 99,22%. Ugi Farías tiene 19.808 y ya inalcanzable, aunque levantó 17.813 votos. Segundo quedó Diego Candia por la ANR.
2: A nivel del directorio, Pablo, sí, del directorio del PLRA, ¿quién ha ganado como futuro presidente de los liberales?
0: Y ya es virtualmente presidente del Partido Liberal. Estamos hablando de Alcides Riveros, intendente de la ciudad de Fernando de la Mora. Y el que le sigue muy de cerca es el, o sea, no de cerca, en realidad, un poco más debajo, Eder Villalba, el senador. El gran perdedor acá es el senador Dionisio Amarilla, quien pretendía ser presidente del Partido Liberal.
2: O sea, Dionisio Amarilla, mientras sus amigos cartistas lograron apoderarse de gran parte de la concejalía y de las intendencias, Dionisio Amarilla, que por cierto anda muy callado, Pablo.
0: Sí, sí, sí.
2: Y hay fuentes, hay gente que dice que él está mirando hacia la Contraloría, que quiere el cargo de Contralor.
0: Ah, perfecto. Y conste que en un acto político, Santiago Peña le dijo a Dionisio Amarilla que se anime a cruzar el Rubicón así como yo lo hice. Y le respondió con una sonrisa, pero en realidad muy lejos no está.
17: Pablo, en materia de deportistas, Mabel, en Lambaré, Pablo Ceballos, exfutbolista, tuvo un duro revés. Estoy viendo que ni siquiera logró los votos necesarios para tratar de llegar a candidatarse como concejal en Lambaré. El más votado en Lambaré tuvo 4.000 votos, pero Pablo Ceballos no ingresa como candidato a concejal en Lambaré.
2: No ingresa.
7: No ingresaría.
2: Vamos a hacer una breve pausa, señoras y señores. Son las 19 horas con 16 minutos. Volvemos a recordar que se habla de que para el Gran Asunción tendríamos lluvia. Mañana vamos a amanecer con 17 grados, muy distinto de los 27 grados que hemos llegado a tener este fin de semana, 28 inclusive en algunas localidades. Estén atentos al pronóstico del tiempo, que meteorología dice que se viene una lluvia y habrá un pequeño bajón también.
1: ¿Cómo está en Perú, muchachos? En Perú estoy han ido viendo a las urnas también.
0: Exactamente. Estamos en segunda vuelta en Perú. Roberto Sánchez es el candidato de la izquierda y Keiko Fujimori, candidata de la derecha. Estamos esperando los resultados.
1: Vamos rápidamente a una breve pausa. Volvemos enseguida. Está llegando Camilo Pérez a la Junta de Gobierno. Prepararon una pequeña tarima ahí, así que estará complicado transitar por 25 de mayo. No lo hagan. Eviten ese lugar. Ya aparece Camilo ahí como candidato de la ANR para las municipales 2026.
7: Perdón, antes de irnos nomás para actualizar, en Perú, casi empate técnico. Fujimori con 50,53 y Sánchez con 49,47. Actualización de hace 15 minutos.
1: El que increíblemente, fíjense por favor que acá me está ayudando Merce, en Tomás Romero Pereira, logra hacer Recutú, aparentemente el papá de Hernán Rivas.
0: Correcto.
1: Una persona que está denunciada ante la justicia, que había estado usando maquinaria, o sea, los vecinos usaban maquinaria para hacer caminos y él ponía en su rendición de cuenta que los caminos eran a cuenta de la municipalidad de Tomás Romero Pereira. Vuelta a ser elegido como candidato de los Colorados, el papá de Hernán Rivas. Así que,
7: qué increíble. Y dobló a su
0: rival. Increíble.
7: Ah, no, al tercero, 2.200 y 2.400
1: 400 votos de diferencia, sí, entre Roland Villaverde, Colorado Añetete, y de Honor Colorado, que es Hernán Isidro Rivas Román.
0: Exacto.
1: El papá de Hernán Rivas.
0: El papá Hernán Rivas, y algo curioso con él.
1: Él tiene causas judiciales igual de graves que la de Hernán Rivas.
0: Correcto. Y algo curioso en el caso del intendente reelecto, en este caso Hernán Isidro Rivas, candidato reelecto, es que ninguno de los 5 años la Junta Municipal le aprobó su balance. Ninguno de los 5 años.
1: Terrible. Es más, la fiscalía fue a allanar la municipalidad de Tomás Romero Pereira.
7: Sí. Mabel, el Luque, concejales, Claudio Torres, está preso. Obtuvo 881 votos. Este es uno de los recientemente procesados. Hans Kemper, aquel cuyo título estaba en duda, 3.036 votos. En el municipio de Luque, también otros candidatos, 4.000 obtuvo el de mayor cantidad de electores. Roberto Cubilla, preso en el marco de la operación Copia Fiel, 710 votos. Algunos de los candidatos a concejal por la ANR en Luque.
17: Ñemby perdió Honor Colorado. Ñemby ganó Fuerza Republicana. Por 41 votos ganó Tomás Olmedo, creo que es actual intendente. Sí, ganó la candidata a Honor Colorado, la candidata Gianni, por 41 votos.
0: Bueno, y atención.
1: Mira lo que está contando Ale Acosta. Baruja perdió contra Norma Zárate en su departamento, dice.
0: Ah, Norma Zárate es la esposa de Juan Darío Monjes, el ex senador. Bueno, y ahí está una pelea muy fuerte en el feudo de Paraguarí. Y haciendo una lectura rápida nada más, el que creció su espalda hoy con las elecciones es Raúl Latorre, titular de la Cámara de Diputados. ¿Por qué? Porque él es el papaí o el padrino de Camilo Pérez. Muy criticado en realidad por ciertos sectores cartistas también. Y atención con esto, nosotros habíamos hablado...
1: Mirá un poco acá, Pablo. El hijo de Monje y el hijo de Cuevas.
0: Sí,
1: son los dos que se enfrentaron. Sí. Mirá lo que es. Se moquetearon inclusive en plena campaña.
0: Correcto.
1: 1.062 votos para Lilo Monjes, 1.029 votos para Danilo Cuevas. Esto es para intendente municipal
0: de la ciudad de Zapucay.
1: Correcto. Pero miren que procesaron 10 mesas de las 16.
0: Voto
1: así que
0: a voto ahí el tema.
1: Voto a voto están peleando ahí.
0: Bueno, y nosotros contamos varios casos de gente de Añetete que se fue a Honor Colorado. Este es un caso totalmente al revés. Estamos hablando del departamento de Misiones, ciudad de Ayolas. Atención con esto. Así como están las cosas, con el 80% de las mesas escrutadas, Colorado Añetete con Capitán Muti está ganando las elecciones hasta el momento con 3.052 votos. y le está ganando por ahora al candidato colorado Cristian Rolón.
2: Vamos a hacer una pausa y Pablo, a la vuelta, quiero que me digas los concejales del PLRA que entrarían a Asunción con el sistema DON. Y quiero que me confirme si es cierto que Augusto Wagner es el que más votos tuvo entre los liberales. Tengo una amiga que dice, pero ¿qué es lo que te sorprende? Augusto Wagner ya es parte del mobiliario de la municipalidad, me dice. Está desde 1811, dice. Augusto Wagner, sí, hermano querido, volvió a entrar.
0: Sí, va a volver.
2: ¿Hasta cuánta?
0: 24 escaños tiene la municipalidad.
2: No, Pablito, ¿cuántas veces puede ser reelecto? Porque él
0: indefinidamente.
2: Indefinidamente.
0: Legisladores y concejales indefinidamente.
2: O sea, ¿y los intendentes?
0: Ellos sí tienen periodos, hasta dos periodos nada más.
2: Acuérdense que hay un dicho que dice que a los políticos y a los pañales hay que cambiar con frecuencia por el mismo motivo. No se vayan a olvidar de eso.

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1: 19:24.
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0: minutos, último tramo de los Alacranes versión elecciones. Media hora más les acompañamos hasta las 20 horas, disculpen. Llegó el momento de... Ah, no, vamos a irnos más lejos todavía. Ya, Ovi ya se entusiasmó de repente, ¿eh?
1: No.
0: Se, hasta las 00 dice. Ay, no, claro. Don Ortiz ya va a entrar dentro de un rato, Ovi. ¿Qué te pasa? 19 horas 33 minutos. Al cabo, Mi se sumó a trabajar con nuestro equipo, Ovi Cáceres. Ustedes saben que fue mi operador.
2: ¿Qué?
1: Ahí está, para
0: que. Oye, cuapa, mande.
2: Señora.
0: Yo te voy a decir una cosa, Ovi. Me dejaste plantada, así que no quiero saber nada de vos.
1: ¿Cómo la?
0: Hasta ni Jesucristo sabe por qué vos no querés más.
2: Oye, cuapa,
0: oye, cuapa, mande asuntos fuera, la oye, cuapa. Ahí
2: está,
0: ¿dónde? No, ahí te veo en 10 mi cumpleaños. Están de, porque entero baiteco y cuapa, la de diligencia hoy.
2: Oye, esta mandé de Catu. De, Paola, hablando de esa cosa, de,
0: ¿qué?
2: Mañana podemos estar juntos por mi cumpleaños.
0: No, Hani. Daikatumo hay, hay cobeo, si el andereje. No, Daikatumo hay, porque areco otro programa, Jena. Veante.
2: Bueno, vamos a estar mañana juntos.
0: No, no, vamos a estar mañana juntos. Ni mañana ni nunca nos vamos a estar juntos.
2: Ah, ni vete que nunca más. Se mande ese cumpleaños, vio mía.
0: No, nada, asamo. Ahí también el ande cumpleaños. Daikatumo hay, más de vende, güey.
2: Chao.
0: Chao. Así nomás hay que terminar estas relaciones complicadas.
1: Expeditivo,
0: otra cosa, mariposa. No, nada de quedarte, llorar, lloriquear y eso, no. El que no quiere, no quiere jabón después de hacer rima, compañero. Bueno, muchachos, sí. Cuéntenme, por favor, cómo están las cosas.
1: Mabel, te cuento ganadores departamentales en las principales cabeceras departamentales. Ana,
0: San Bernardino, mano a mano, me dicen.
1: San Bernardino.
0: ¿Eh? Sí. San Bernardino. Ahí está el empleadito de Santi Peña,
3: el de Migdio.
0: Tiene una foto, su cartelería se habrá ido a hacer, pero en el Photoshop del Photoshopeado más Photoshop del Paraguay.
1: ¿Terminó San Bernardino?
0: Terminó ya, 100% de mesas escrutadas.
1: ¿Será que es?
0: Pero le ofreció batalla su contrincante Colorado y ahora va a tener que enfrentar a la oposición. Emilio, yo no sé cómo...
4: 118 votos.
0: Ganó. Por 18 votos.
4: 118.
0: Sí. Imagínense, ¿cómo es posible se fueron a votar por él, el que le dejó sin poder trabajar en toda la zona del anfiteatro? El que tiene la ciudad, que es un escándalo cómo está esa ciudad. Pero bueno, es al que Santiago Peña le llamó y le dijo que no se hagan más fiestas, no se hizo más fiesta. Es al que Santiago Peña probablemente le llamó y le dijo... No vaya que entregar el título de mi propiedad. Y no se le entregó a la Contraloría. Así que así nos va la vida.
3: Bajo qué, siete llaves.
0: Qué épico me extraña si el papá Hernán Rivas allá en Montpellier vive y este otro allá también. 19:36. Benru, ¿qué tenemos?
1: Tenemos un contacto ahora telefónico. A ver, una entrevista, parece que está una corresponsal.
0: Vamos con Lucía González, Móvil Midas, Láser Import, conferencia del PLRA con el intendente de Fernando, Ricardo Estigarribia, está hablando Alcides Rivero, virtual, nuevo presidente del PLRA. Escuchemos.
5: En nuestra República del Paraguay. Y eso lo vamos a conseguir todos juntos. Primero empezando por la unidad dentro del Partido Liberal Radical Auténtico. Hay que desindicar y quiero decirle en tres palabras, unidad, victoria y triunfo es lo que vamos a buscar en las elecciones municipales del 2026 y en las presidenciales del 2028. Vamos a fortalecer el Partido Liberal Radical Auténtico. Vamos a recuperar la identidad del Partido Liberal Radical Auténtico. Vamos a hacer un partido con visión de futuro. Vamos a hacer un partido que pueda debatir ideas de los temas nacionales. Vamos a volver a ser el partido que defienda los intereses del pueblo paraguayo. Vamos a recuperar esa confianza con la ciudadanía y vamos a trabajar todos juntos. A mis compañeros que me van a acompañar en el directorio les digo que van a tener un presidente que no va a ser presidente, no va a ser candidato a presidente de la República del Paraguay, ni no va a ser candidato a vicepresidente de la República del Paraguay. Va a ser un presidente que va a conducir a la victoria, primero en las municipales del 2026 y luego en las presidenciales de 2028 al Partido Liberal Radical Auténtico. agradecerles a los afiliados del Partido Liberal Radical Auténtico por haberme dado la oportunidad de ser el presidente con más votos dentro de la era democrática. Y eso me da la legitimidad para poder trabajar. Mi compromiso, no solamente vuelvo a repetir, es con el Partido Liberal, es con el Paraguay mi compromiso desde el día de hoy. Vamos a reunirnos, vamos a conversar con todos los líderes, vamos a hacer esa unidad, pero dentro y respetando el estatuto partidario. Eso va a ser muy importante. Y vamos a trabajar con Antonio día y noche, de madrugada. Todo vamos a trabajar con las botas de Antonio y Catuja Guaisa, con los tuchados de Partido Liberal, con los bareteos de Partido Liberal y Catuja Guaisa y los bareteos a la oposición paraguaya, al poder de la República en el año 2028. Pero ya, pota Antonio. Y a los amigos de la prensa le digo, yo no soy una persona que hablo mucho, pero soy una persona articuladora, una persona que quiere trabajar y... La prueba del trabajo que hago es con los hechos, no con el discurso. Yo voy a trabajar por mi querido Partido Liberal Radical Auténtico. Contentísimo, realmente contento, súper contento y emocionado de haber sido elegido por el pueblo, por los más de 230 mil liberales en el día de hoy en un voto popular. Me da la legitimidad para poder realizar el trabajo que quiero realizar. Y tengan por seguro, al pueblo liberal les quiero decir que el 4 de octubre vamos a ganar más de 100 intendencias. Este va a ser el partido abierto, este va a ser un partido aperturista, este va a ser el Partido Liberal Radical Auténtico que va a liderar esa oposición paraguaya. Y vamos a unirnos todos para hacer realmente la alternancia de cambio en la República del Paraguay. Con coincidencias, con dos, tres coincidencias, pero con un plan de gobierno donde todos los paraguayos podamos ser beneficiados. Por eso les pido a todos, a los amigos del Partido Liberal, que podamos unirnos todos, y a los amigos de la oposición, que podamos conversar y podamos realmente lograr esa ansiada unidad dentro de la oposición paraguaya. Nos necesita el pueblo paraguayo, el Paraguay nos necesita, y ahí nos va a encontrar a mí, a Antonio y a todo el directorio del Partido Liberal para poder ganar elecciones. Y tengan por seguro que este es el Partido Liberal Radical que queremos. Esto es un cambio generacional que se da dentro del Partido Liberal Radical Auténtico. Por eso les pido que nos pueda acompañar y nos pueda dar la seguridad de que seamos los articuladores de la oposición paraguaya y podamos liderar. Todos juntos vamos a llegar al verdadero poder de la República del Paraguay. ¡Viva el Paraguay! ¡Viva, ¡Viva el Partido Liberal Radical Auténtico! ¡Viva! Muchas gracias.
3: Pues bueno, y así escuchábamos parte del discurso del candidato, bueno, electo ya ahora, Alcides Riveros, del Partido Liberal Radical Auténtico. Ellos están organizando ahora mismo, están recibiendo los abrazos correspondientes, las felicitaciones de sus correligionarios.
4: Muy buenas noches.
3: En este momento, y escuchamos ahora también a otro.
4: En primer lugar, quiero saludar al flamante presidente del Partido Liberal Radical Auténtico, Alcides Riveros, y al mismo tiempo agradecer en su persona y en la persona del gobernador de Carlos Tigarrilla y del senador Salim Bustarquis el haberme dado la confianza de acompañar esta chapa, de acompañar este equipo para la renovación del directorio nacional. Voy a dar un mensaje breve en la misma línea del nuevo presidente, decirle a todo el pueblo paraguayo que el Partido Liberal va a ser el motor de la unidad de toda la oposición y del pueblo paraguayo. Vamos a trabajar para construir la arquitectura política que nos permita llegar al poder. Hoy llegamos al directorio con una nueva visión, con vocación de poder, con vocación de gobierno. Y si nos preguntan por qué estamos acá, y estamos acá porque queremos decirle al pueblo paraguayo de que vamos a comenzar a reivindicar los verdaderos reclamos de la ciudadanía. El Partido Liberal tiene que volver a ser ese partido que recupere esa bandera de lucha. El Partido Liberal tiene que volver a ser ese partido que represente los intereses de la sociedad paraguaya. Y para culminar con mi alocución, también quiero decirle al pueblo liberal que vamos a trabajar por la unidad de todos los liberales. Hoy gozamos de legitimación a través del voto popular, pero también vamos a recuperar la institucionalidad del partido y vamos a trabajar para que el Partido Liberal sea un partido moderno. Con el permiso del presidente decir, hoy tenemos un instituto que se llama José P. Guyari, presidente, y tenemos un desafío. Y ese instituto José P. Guyari tiene que ser universidad del Partido Liberal en poco tiempo para formarle, para capacitarle a nuestros jóvenes y a nuestros líderes y un partido abierto al pueblo y a la ciudadanía. De mi parte, muchísimas gracias. Le voy a ceder el uso.
0: Horas con 43 minutos. Estábamos viendo que el señor Alcides Rivero, que es actual intendente de Fernando de la Mora, es el nuevo virtual presidente del directorio. Sería el equivalente al presidente de la ANR, de la Junta de Gobierno, es en el caso del PLRA. Acompañado de líderes históricos. Estamos viendo después de muchísimo tiempo aparecer a Yoyito Franco, por ejemplo, Agustín Zaguier, estábamos viendo a Antonio Buzarquiz y obviamente a Ricardo Estigarribia, que es actualmente gobernador de Central, sí, que fue intendente de Villa Elisa en época de pandemia, puso Villa Elisa en pie y se perfila como candidato a presidente en las próximas generales del 2028.
6: Correcto, así mismo es. Haciendo una lectura rápida desde el punto de vista político, aquí hay dos políticos, uno colorado, el otro liberal, que en realidad crecieron. El titular de la Cámara de Diputados, Raúl Latorre, con la elección de Camilo Pérez, y también el gobernador de Central, Ricardo Estigarribia, con la elección de Alcides Riveros, intendente de la ciudad de Fernando de la Mora, nuevo titular del Partido Liberal Radical Auténtico. Y también el caso del gobernador de Alto Paraná, César Landi Torres, que a pesar de ser honor colorado, le ganó a otro potente del Partido Colorado como Magno Álvarez, quien tiene el respaldo del clan sacarista. Hay grandes perdedores aquí, como el caso del senador Ever Villalba, el caso del senador Arnaldo Samaniego, Dionisio Amarilla. O sea, son grandes perdedores, digamos, de esta pugna por A o B motivo, porque el pueblo, en este caso colorado o liberal, prefirió a estas figuras o a estos movimientos.
0: Iván.
7: Reiteramos, Mabel, lo que dijo la fiscal Sandra Ledesma, coordinadora general del operativo Elecciones por el Ministerio Público, que hay 10 detenidos. El incidente más importante fue en Quiqueó, en el único local de votación, donde se inició con retraso debido a problemas que hicieron que los portones se abrieran a las 11 de la mañana, pero terminaron las votaciones a las 5 de la tarde, luego ya todo con normalidad. Un TikToker y su madre, que fueron detenidos, iban a ser imputados en Luque por inducir a la gente a votar por su primo, que a su vez es un candidato, era un candidato a concejal que aparentemente no levantó ni siquiera 800 votos.
1: Ganadores en principales cabeceras departamentales: Mabel en Concepción, Bernie Villalba ganó para ser intendente colorado, y Tati Urbieta la elección liberal. En San Pedro, el doctor Mendoza por la NR y Tito para los liberales. En Caacupé, Cristian Bedoya la elección colorada, Víctor Zárate la elección liberal. En Villarrica, Pilo Fanego será el candidato intendente colorado y el candidato liberal será Majín Benítez. En Coronel Oviedo, Marcos Benítez colorado, Rosana Abogado liberal. En Casapá, Amado Díaz Verón el candidato colorado. No hubo elecciones ahí en los liberales. En Encarnación, Cheva va a ser el candidato colorado a intendente, Carlos Pereira liberal. En San Juan Bautista de Misiones, José Luis Benítez el candidato de la NR, Juan Carlos Cambato Mesa el candidato liberal. En Paraguarí ganó el doctor Osmar la elección colorada, Adán David Chávez Aguilera el candidato liberal. En Ciudad del Este van a pugnar Rigo Chamorro por la NR y Laura Folle por el PLRA. En Areguá, Julio Trinidad colorado, Luis Villalba liberal. En Pedro Juan Caballero, Luis Guillén colorado, Ronald Acevedo liberal. En Salto del Guairá, Tito Rojas colorado, Francisco Villalba Ramírez liberal. En Villa Hayes, doctor López colorado, Héctor Agüero liberal. y en Puerto Olimpo, Felipe Samuel Franco, liberal, por ahora, y no tenemos Colorado, y en Boquerón, el Colorado, Rodrigo Espínola.
6: Y en Asunción también los liberales eligieron a sus concejales. Adivinen quién es el candidato a concejal más votado de hoy en las internas liberales.
7: ¿Quién
6: Asunción?
7: Es,
6: Pablo? ¿Quién es? Augusto Wagner. 8.351 votos obtuvo él. Y hay figuras muy importantes que se van a sumar también a la lista. Ahí le tenemos a Ramón Ortiz, Cristian Vareiro, Fiorella Forestieri, así como están las cosas, Ariel Recutú, Humberto Blasco también, Ariel Andino, y a partir de ahí vamos a tener que hacer el sistema. El gran ganador de concejales para la Junta Municipal de Asunción es también el nuevo liberalismo.
7: Y a falta también de que se oficialicen los dos candidatos a concejal de Luque que están presos, Juan Claudio Torres y Roberto Cubilla Sanabria, aparentemente no ingresarían en estas elecciones.
0: ¿Quién?
7: Juan Claudio Torres y Roberto Cubilla Sanabria son los dos últimos candidatos a concejal de Luque o precandidatos que fueron detenidos y están encarcelados.
0: A ver un poco imágenes de la Junta de Gobierno. Prepararon una tarima ahí, están esperando a Camilo Pérez, que en teoría estaba viniendo desde su PC, que está detrás del Shopping del Sol. Está Claudio Genes, Móvil Midas, Lazarín, por adelante, Clau.
8: Así mismo, Mabel, estamos sobre la calle 25 de Mayo, mismo a la Junta de Gobierno del Partido Colorado. La calle 25 de Mayo está bloqueada desde Tacuarí hasta Estados Unidos. Se colocó una gran tarima donde van a participar de esta actividad política el ganador de estas internas coloradas, Camilo Pérez, a quien se lo está guardando la plana mayor del Partido Colorado, Horacio Cartes, incluso el propio Santiago Peña, que ya llegó hace más de una hora aquí en la Junta de Gobierno. Lo están aguardando a Camilo Pérez. En principio, Mabel, son cuatro los oradores. Según estuvimos recabando datos, estarían hablando Camilo Pérez, también Aliana, Pedro Aliana, Santiago Peña y Horacio Cartes. Estos son los cuatro oradores anotados de manera preliminar y de manera extraoficial, quienes estarían dando este discurso frente a la Junta de Gobierno. La gente está llegando, Mabel, no en gran cantidad como esperábamos, porque fue un aplastante triunfo prácticamente del cartismo, y esperábamos una importante cantidad de adherentes a este movimiento interno del Partido Colorado.

0: importante triunfo prácticamente del cartismo y esperábamos una importante cantidad de adherentes a este movimiento interno del Partido Colorado. Sin embargo, de momento podemos decir, ya siendo prácticamente las 8, faltan 10 minutos, muy poca gente aún aquí frente a la Junta de Gobierno. Muchos medios de comunicación, muchos guardias de seguridad, pocos, nada efectivos, bueno, algunos efectivos policiales también, pero pocos adherentes a este movimiento de momento, aquí sobre la calle 25 de Mayo, donde se prepara el gran festejo, Mabel.
1: Estamos atentos a vos, Claudio. Vamos a esperar la llegada de Camilo Pérez. Es que no. Claudio, tengo una pregunta. La verdad que nomás contame. Hay mucha gente ahí porque los que están frente a la tarima por lo menos no llegamos a 12.
0: La verdad que, Mabel, muy poca gente en comparación a otras internas que solemos cubrir. La verdad que llama la atención porque a estas horas ya se dificulta caminar, por ejemplo, porque tampoco es muy grande el lugar, Mabel. La calle 25 de Mayo no es una calle muy ancha, la vereda tampoco es muy angosta, muy ancha que digamos, y más aún con la colocación de la tarima, hay muchos espacios vacíos. Y suponemos que van a llegar con Camilo, ¿verdad? Suponemos que vendrán caravana y allí van a llegar los adherentes a este movimiento, Mabel, pero de momento muy poca gente.
1: Estamos atentos, Claudio, estamos muy atentos. Discúlpame si lo dijiste y no te presté atención porque estamos, antes de irnos, vamos a dejarle un mensaje a la audiencia, un mensaje para emocionarnos todos. No me paro de emocionar. Ya quiero llorar luego yo. Claudio, ¿está Horacio Cartes? ¿Está el presidente de la República? ¿Están ambos en la Junta de Gobierno hasta donde te cuentan tus fuentes?
0: Bueno, mis ojos vieron la llegada de Santiago Peña hace más de una hora. Y también, según mis fuentes, Mabel, Horacio Cartes está también reunido. Está Antonio Barrios, Santiago Peña, Horacio Cartes, me pareció verle también a Luis Alberto Alderete. Bueno, son, por lo menos a mí me consta, Mabel, la presencia de estas figuras políticas. Y estamos aguardando que en algunos minutos más ellos hagan presencia aquí en el escenario principal.
1: Muchísimas gracias, querido Claudio. ¿Podemos hacer un paréntesis, irnos con alegría en el corazón?
2: ¿Cómo no?
1: Rápidamente, antes de irnos con alegría en el corazón, Benru.
3: Sí.
1: Dos cositas.
3: Sí.
1: En Itacuá, un candidato tuvo 0 votos, lo que significa que ni él no votó por él. Me hace acordar a mí cuando perdí las elecciones a presidenta de la ASO.
3: De la ASO.
1: Sí, 17 votos nomás tuvimos y éramos 18 en la comisión directiva. Y Verón se para. Verón era nuestro comandante.
3: Hubo un traidor ahí.
1: Luis Bernardo Verón Maidana. Peneña Mechú, el mejor historiador apeolado. Se para Verón y dice: quiero saber quién de ustedes fue el traidor de esta lista que postulaba a una buena persona como Mabel para la presidencia de la ASO.
4: La ASO una vez.
1: 17 votos nomás tuvimos y éramos 18. Y entonces levanto yo la mano y le digo: yo no voté por nosotros. ¿Y por qué no votaste por nosotros? Porque no me parecía ético. Tú y ya añemos acá, pero la cantidad de grosería que me dijo Luis Bernardo. Éramos 18 en la comisión directiva, 17 votos nomás tuvimos. En Itacuá, un candidato tuvo 0 votos. Ni él votó por él mismo.
3: Yo estaba buscando el candidato menos votado. Encuentro una horqueta que Miguel de los Santos tuvo 1 voto. Por lo menos él votó por sí mismo.
4: Sí, fue él.
3: Pero me voy a la localidad de Itacuá y veo que Luis González, 0 votos. Ni él no se fue a votar por sí mismo.
1: Ni él no se fue a votar por él mismo.
3: ¿Qué pasó,
1: ¿Y saben
3: Luis?
1: Qué? En Zapucay, impresionante lo que está pasando. Voto a voto también de no creerse lo que está pasando en Zapucay. Pero me voy a otra cosa, porque tenemos que cerrar el programa y quiero tirar ya esta noche esta información. Ustedes saben que lo de Marilina no fue posible, ¿verdad? Fuentes de la APF me dicen que la persona que iría en representación

del Paraguay a cantar y que están tratando de que eso se consume y podría ser anunciado cuando esté todo listo, sería una gran cantante como Melly Hicks. Y atiendan lo que es. Magda me dice, hoy yo vi este material en su Instagram. Y vamos a leer, a ver el audio que tiene este post. Dice, no tiene audio. Poneme por favor alguno de los temas de Melly. Si supieran lo que se viene, entenderían esta sonrisa. Hay momentos que se sueñan durante años y están cada vez más cerca. Y gente que está muy cerca de ella le dice a los pueblos, miren cómo está vestida, con el rojo, blanco y azul. Y aparentemente sería Melly Hicks la que representaría a la República del Paraguay para el canto del himno nacional. Traté de confirmarlo con la propia Melly, pero no está contestando mensajes. Así que esto es lo que se viene y ella es la que sería la digna reina de la República del Paraguay que llevará su voz para el mundo. Así que si esto llega a confirmarse en las próximas horas, Paraguay, ¿cómo te quiero, Paraguay?

0: pero no puedo pensar en alguien que no se merezca tanto como Meli, que ha hecho un rescate importantísimo de la música paraguaya. Me voy volando para cerrar este programa. Horacio Cartes ha subido a la tarima frente a la Junta de Gobierno. Señoras y señores, imágenes del presidente de la ANR. Ya ha llegado también Camilo Pérez, que está sentado a su lado.
1: Los petardos también se retumban en el microcentro, ¿eh?
0: Camilo Pérez, Horacio Cartes, Santiago Peña, la esposa de Santiago Peña, la pareja del señor Horacio Cartes. Está también Raúl Latorre con su pareja, entendemos. Se ve detrás alguno de los ministros del Poder Ejecutivo, como es el caso de la ministra del MOPC, Claudia Centurión. Se le ve a Enrique Riera Escudero también. Se le ve a Fernando Ayala también ahí atrás. Detrás estamos viendo varios ministros del Poder Ejecutivo están ahí, ¿eh?
2: Sí.
0: Y Camilo Pérez parado en el medio, riguroso traje para el señor Cartes. Y esto se está viviendo frente a la Junta de Gobierno. Claudio, contigo.
3: Y señores, saludamos igualmente la presencia del ministro político, doctor José Alberto Alberete.

0: correligionario, querida correligionaria, queridos jóvenes que hoy nos acompañaron también en cada uno de los lugares de votación. Señor comandante en jefe de la Fuerza Republicana, querido presidente del Partido Colorado, Horacio Cartes. Feliz contigo, mi querido don Horacio, por esta gran victoria, no solamente del Movimiento Honor Colorado, sino del Partido Colorado, donde más del 50% del electorado colorado hoy fue a depositar su voto de confianza a los candidatos del partido. Muchas gracias, mi querido presidente de la República, señora esposa. Muchísimas gracias por tu acompañamiento, por la confianza. A vos y a todos los miembros del gabinete. A mi querido jefe de campaña, José Alberto Alderete, en nombre tuyo, mi querido José Alberto, a todo el equipo político de los distintos movimientos que hicieron posible esta gran fiesta cívica. Quiero hacerle llegar mi saludo y mis felicitaciones. Y en nombre de nuestro candidato ganador de la ciudad de Asunción, de la capital, mi querido Camilo, en tu nombre, y nuestro gran jefe de campaña, en nombre tuyo, mi querido Raúl, a este poderoso equipo de capital, quiero hacer llegar mis saludos y mis felicitaciones a todos y cada uno de los candidatos. Hoy, candidatos del Partido Colorado, quiero hacerle llegar mis saludos, mis felicitaciones y todo nuestro apoyo para que podamos salir a caminar todos juntos a partir de hoy, y no solamente a los que ganaron, a los que no les fue favorable el resultado hoy en el día de las elecciones, a ellos, siguiendo el ejemplo y el consejo de nuestro querido presidente del partido y el presidente de la República, que nos dice corazón de madre, brazos abiertos, salir a abrazar a cada uno de los correligionarios y no correligionarios que tienen fe y esperanza en el Partido Colorado, para que el próximo 4 de octubre podamos teñir de rojo la República del Paraguay y que podamos seguir trabajando y seguir trayendo días mejores para todos los paraguayos, sin distinción de bandería política. Queridos correligionarios, queridas correligionarias, hasta la gran victoria. Esto es solo un amistoso entre amigos, entre compañeros, entre correligionarios. Nuestro gran desafío está el 4 de noviembre. Hasta la gran victoria, donde estoy seguro el pueblo colorado una vez más va a ser posible que en la República del Paraguay, en los 263 municipios, flamee la bandera del general Bernardino Caballero al lado de la tricolor bandera patria, la bandera de la República del Paraguay. ¡Viva el Partido Colorado! ¡Viva la lista 1! ¡Viva el Colorado!
1: El señor vicepresidente de la República del Paraguay, don Pedro Ariana.
2: Continuando con este nuestro acto festejo, a continuación, queda en el uso de la palabra el candidato oficial del Partido Colorado para la Intendencia de Asunción, habla Camilo Pérez.

0: Muchas gracias a todos. Querido presidente del partido, qué honor. Muchas gracias a todos, querido presidente de la República, mi amigo Santiago Peña, señora esposa, querido vicepresidente, mi amigo Pedro Aliana, señora esposa, querido jefe de campaña, doctor Alderete, gracias por estar desde el primer día trabajando. Mi jefe de campaña capital, Raúl Latorre, que nos ayudó desde el día uno a poder caminar por esta querida ciudad de Asunción. A mi familia, a cada uno de los que me acompañaron, muchísimas gracias. Quiero valorar mucho el trabajo y el esfuerzo de la dirigencia del querido Partido Colorado. Desde el día uno me cuidó, me arropó y me acompañó. Empecé, mi querido presidente, mi campaña solo con 4.2% de nivel de conocimiento de mi imagen. Quiero agradecerle a la gran dirigencia que me ayudó a que ese número sea el que hoy todos podemos apreciar en los resultados de estas elecciones. Quiero agradecer a todos los candidatos a concejales que me acompañaron, a los que tuvieron la oportunidad de, en el futuro, ser lista uno conmigo, y a aquellos que no lo lograron, decirles que vamos a seguir trabajando juntos para que la ciudad de Asunción mejore. Igualmente, quiero agradecer la llamada del candidato con el que me tocó circunstancialmente enfrentarme, Arnaldo Samaniego. Tuvimos una conversación entre buenos colorados. Valoro mucho su gesto. También el de Arnoldo Vins, el de Daniel Centurión, el de Mauri Espínola. Muchas gracias a todos por darse cuenta que realmente somos todos lista uno. Como me dijo mi líder, el presidente del partido, desde el día uno, Camilo, concordia. Camilo, abrí los brazos. Y hoy lo vamos a hacer más que nunca. Desde mañana vamos a abrirle los brazos a todos los asuncenos, sin distinción alguna, pero siempre acompañado por la gran dirigencia del Partido Colorado. Muchas gracias a las comisiones vecinales que nos acompañaron, a las coordinadoras coloradas, de funcionarios públicos. Fernando, gracias. Gracias de verdad, Fernando. Gracias a cada una de las personas que trabajó a mi lado y que posiblemente no le voy a poder nombrar a todas, pero de verdad van a quedar siempre en mi corazón. Muchas gracias a este gran Partido Colorado. Y estoy seguro que cada día nos va a sorprender más. Quiero darle las gracias, por último, porque realmente es la persona que nos da la oportunidad de vivir todos estos sentimientos increíbles, al presidente de nuestro partido, quien todos los días nos enseña que tenemos que ser, por sobre todo, buenas personas. ¡Viva el Partido Colorado! ¡Viva Asunción!
1: Bueno, discurso de victoria de Camilo Pérez. ¿Qué tal, amigos? ¿Cómo están? Buenas noches. Estamos haciendo hoy desde ABC Cardinal nuestro programa de ABC TV. Así que vamos todos juntos y pues, como siguiendo toda la cobertura. Esta elección, estimados amigos, deja varias cosas muy importantes. La primera es que el índice de participación ha superado el promedio histórico en los últimos 10 años. Y en la ANR tenemos 49,85. Vamos a ir a la Junta de Gobierno otra vez. Vamos a escuchar a Santiago Peña, presidente de la República. A ver.
0: La democracia en el Paraguay hoy está más fuerte que nunca. La democracia en el Paraguay hoy se construye a través del partido más grande y más lindo del mundo, la Asociación Nacional Republicana. La democracia. La democracia es un ejercicio, presidente. Este partido centenario, la Asociación Nacional Republicana, fundada en 1887, está construido sobre los hombros de hombres y mujeres que han luchado a lo largo de la historia. Y el día de hoy, presidente, 1.400.000 jóvenes, adultos, hombres y mujeres afiliados a esta nucleación política en 17 departamentos del Paraguay, en 263 distritos, se levantaron a la mañana para ejercer su derecho a poder elegir entre miles de candidatos a juntas municipales y a intendentes municipales. Hoy la democracia en el Paraguay está viva gracias a la Asociación Nacional Republicana, y por eso, presidente, te digo gracias, Horacio Carte, por dirigir esta asociación de hombres libres. Quiero agradecer a muchos de los héroes anónimos de esta jornada. Quiero comenzar por el Tribunal Electoral Partidario, que nuevamente, presidente, ha organizado unas elecciones amplias, limpias y cuestionables a lo largo y ancho de toda la República del Paraguay. Quiero agradecer a los apoderados del partido, hoy apoderados del Movimiento Honor Colorado, mi querido Eduardo, en tu nombre, a todo el equipo de esos héroes anónimos que por semanas, meses, han trabajado para que los correligionarios puedan ir hoy a partir de las 7 de la mañana, abrir los portones e ir a sufragar, a ejercer su derecho, para que a partir de este momento, 263 correligionarios sean hoy un patrimonio del Partido Colorado. Presidente, te toca la responsabilidad de ser líder de este movimiento Honor Colorado, pero al mismo tiempo presidente de esta nucleación política. Y nunca, nunca, presidente, has puesto en tela de juicio tu imparcialidad en el rol de presidente del partido. Y yo quiero decirte, presidente, gracias de corazón por ese gran trabajo. Quiero agradecer a los 14.000 policías, hombres y mujeres, presidente, que han custodiado y han mantenido la seguridad en toda la República del Paraguay. Hoy el Paraguay, y gracias a nuestro Partido Colorado, es un ejemplo a nivel mundial lo que hoy ocurrió en el Paraguay. Una nueva oportunidad de ejercitar el músculo de la democracia que se construye desde los partidos políticos. Por eso quiero agradecer a los presidentes de seccional, a los miembros de seccional, a los convencionales, a ese ejército de dirigentes del partido que mantienen viva la llama de esta asociación política centenaria y que hoy nos permiten ver con optimismo el camino a unas elecciones generales del 4 de octubre. Presidente, yo llegué a este cargo de la mano del Partido Colorado. Yo llegué de la mano de este grupo maravilloso. Y quiero que sepan que no voy a ser indiferente en estas elecciones municipales, que a los 263 candidatos a intendentes del Partido Colorado sepan que van a contar con mi apoyo y mi determinación, porque estoy convencido que son los mejores candidatos en cada uno de sus municipios. 1.400.000 paraguayos. Escuchen bien, 1.400.000 paraguayos dicen que se han ganado el derecho de ser intendentes municipales. La democracia se construye participando. Y mucho se habla antes de las internas, los candidatos impuestos, los candidatos de fulano y de mengano. Hoy con orgullo podemos decir que nuestro Partido Colorado tiene candidatos que han sido legitimados por un pueblo, legitimados por correligionarios. Y para eso, queridos correligionarios, ya no hay argumento en contra. Por eso hoy saldré con orgullo, con el pecho inflado, sabiendo que quienes han sometido su candidatura al rigor de una competencia electoral, al rigor de unas elecciones, hoy tienen la validación del pueblo colorado. Hoy nos toca unir a esta gran familia, porque 1.400.000 han votado. 1.400.000 prefirieron esperar.
1: Bueno, Santiago Peña, diciendo algunas cosas que son obvias, amigas, amigos, y voy a retomar un poquito lo que estaba diciendo. Vamos a tratar de contactar ahora con el presidente del TCJE. Acá hubo una participación que aumentó notablemente con respecto al promedio de los últimos años. Estamos hablando de 49,85% en el Partido Colorado y 30,60% en el Partido Liberal. Entonces, el discurso de alguna gente, y yo particularmente después voy a mencionar de quién estoy hablando, de los partidos sin voto, qué notable, los partidos sin voto, ellos sí que pontifican sobre la baja participación, no tienen vergüenza. Esto está desmentido por los números, estimado amigo. Está Jorge. Vos me avisás, ¿verdad? ¿Está Jorge? Bueno, ponele. Jorge Bogarín, ¿me escuchás? ¿Cómo te va?
2: Yo te escucho, Enrique. Muy buenas noches. Muy bien por aquí.
1: Gracias por estar con nosotros. Bueno, Jorge, primero una valoración tuya y después yo tengo un par de cuestiones que quiero plantearte. ¿Cómo ves la cosa?
2: Bueno, hasta hace un rato estuvimos haciendo una evaluación con Jaime, con César, y nuestra evaluación es altamente satisfactoria, en el sentido que, son elecciones internas partidarias, pero nosotros hemos estado con la infraestructura, con la logística, y ha funcionado muy bien. Las máquinas de votación han cumplido con el objetivo, y también fundamentalmente el TREP, que prácticamente a las dos horas del cierre de las mesas de votación ya hemos culminado la labor del TREP, la transmisión de resultados electorales provisorios, y eso siempre arroja mucha tranquilidad a la ciudadanía de tener ya los resultados provisorios, y luego lógicamente estos resultados van a ser juzgados a través de las actas por parte de los tribunales partidarios, en primer lugar, y en segundo lugar, consideramos que ha sido una jornada tranquila, algunos incidentes aislados, pero también quiero decir que estamos muy satisfechos. Esta jornada ha sido una verdadera fiesta cívica, y el Tribunal Superior de Justicia Electoral ha cumplido con sus objetivos, ha cumplido con su misión de carácter constitucional, y eso nos deja muy satisfechos, querido Enrique.
1: Ahora, Jorge, acá en la prueba de hoy, y yo estoy esperando todavía que ver y ya lo hagan en cualquier momento a decir los disparates de siempre, sobre fraude y qué sé cuánto, pero creo que nadie serio, nadie importante en términos de la cantidad de votos ha puesto en cuestión el funcionamiento de las máquinas, que fueron tan combatidas. Y sin embargo, creo que hoy han demostrado una vez más después de las tres elecciones ya realizadas antes, que este sistema funciona y perfectamente bien. Y que funciona perfectamente bien, además, todo el sistema de monitoreo y conteo. Fíjate, mi querido Jorge, yo sé que vos sabés esto, para la gente que nos está viendo y escuchando. En el estado de California, en Estados Unidos, no terminaron de contar los votos todavía de la elección que se hizo el martes pasado. Porque, entre paréntesis, están robando las elecciones, ¿verdad? Hay fraude electoral masivo y manifiesto. Y nosotros en 2 horas tenemos los resultados, sin cuestionamiento. A mí me enorgullece muchísimo y te juro que estoy muy emocionado, pero lo digo de corazón porque los que perdieron en el Partido Colorado tuvieron la grandeza de actuar en forma grande. Arnaldo Samaniego, Arnoldo Vin, Mauri Espínola, todos le llamaron a los ganadores a felicitar como corresponde en una democracia. Lastimosamente no sé si puedo decir lo mismo del PLRA. Pero esto es una consolidación del sistema, mi querido Jorge, y yo ahí es donde quiero apretar, en la consolidación del sistema, de nuestras máquinas de voto, del TREP, de todo el sistema de controles, etcétera, etcétera, que le dio un desmentido fáctico, categórico, monstruoso, a todos esos agoreros que estuvieron durante meses y meses y meses machacando sobre este tema. ¿Qué opinas?
2: Nuestro trabajo, Enrique, es asegurar, darle seguridad al electorado y al proceso. Hemos cumplido con nuestro trabajo y si el Tribunal Superior de Justicia Electoral hace bien su trabajo, gana la democracia, y si gana la democracia, ganamos todos. Eso es lo que quiero decir en primer lugar. Y sí, estamos muy satisfechos con el funcionamiento de las máquinas de votación. Se ha acreditado y se ha demostrado que las máquinas son una herramienta importante en el sistema, en el proceso electoral, que siempre tienen que funcionar con el control mutuo, con el control de los apoderados, de los mesarios, con el control del propio elector. Pero hoy la ciudadanía ha demostrado una madurez cívica impresionante también. Entonces, el éxito es de todos. El éxito es de todos y la democracia gana y ha ganado el Paraguay fundamentalmente. Y vamos consolidando esa misión constitucional que tiene el Tribunal Superior de Justicia Electoral de darle seguridad al elector. Seguridad en el proceso de votación y seguridad también a las votaciones en sí, en el sentido que hemos trabajado con la Policía Nacional, con las Fuerzas Armadas, con la Fiscalía General del Estado, fiscales que han estado en todos los locales a todo lo largo del país. Y no me queda más que agradecer también a las funcionarias y funcionarios de la Justicia Electoral que han hecho su trabajo, pero es digno, es justo agradecer a todas esas personas. Tenemos más de 8.000 funcionarios que están desplegados en todo el país y ya estamos iniciando en forma inmediata el operativo repliegue. Y vamos a hacer una evaluación también y ya miramos las elecciones municipales propiamente dichas del 4 de octubre próximo. Y bueno, seguir dando seguridad al electorado y seguir dando seguridad al sistema. Ese es nuestro trabajo, esa es nuestra misión constitucional y estamos muy satisfechos porque podemos decir esta noche que tenemos misión cumplida, hemos cumplido con nuestra misión constitucional y eso nos satisface plenamente. Y bueno, seguimos consolidando la democracia.
1: Jorge, te dejo acá porque tenemos que volver a la Junta de Gobierno y simplemente muchísimas gracias por tus palabras, por estas consideraciones. Seguramente en el curso de la semana te volveremos a hablar sobre ajustes que ustedes hayan encontrado que hay que hacer. Así que un gran abrazo y felicitaciones.
2: Con mucho gusto y recibo las felicitaciones y las derivo a todas las funcionarias y funcionarios de la Justicia Electoral, a todos los que han colaborado para este resultado satisfactorio, altamente satisfactorio, de todo el sistema electoral.

0: Empieza. Y yo le digo, por Dios, no nos pregunte si hay abrazo o no hay abrazo, preocúpense. Acá es solo abrazo. Ya al salir hoy de apenas voté a las 7 y 10 de la mañana, dije, abrazo republicano para todos, pero yo creo que nosotros deberíamos pensar ya en los problemas que todos conocemos. Yo quiero pedirles una cosa, ¿será que los que hablamos y tocamos, ustedes dirigencia, tocan a la gente? Salud es un gran problema. Yo quiero que el Partido Colorado esté encima. Con tu permiso, señor presidente.
1: Adelante, presidente.
0: Vamos a empezar. Si comemos de a dos los chorizos, nos vamos a atragantar. Pero quiero que entre todos miremos y yo tengo un sueño. Les digo de corazón, Dios me permitió que todos los sueños que yo tuve se cumplieron. No somos eternos, estamos todos de paso. Y qué bueno que es que entendamos que acá lo importante es la Asociación Nacional Republicana Partido Colorado. El ganador tiene que ser. Yo sí le pido a Dios una enseñanza, es que apoyamos un poco lo que está pasando hoy. El que ganó, ganó y está acá. Pero nadie perdió. Nadie perdió. Hay lugar para todos. Hay lugar para todos. Lo que no es tolerable es que a través de fulano, de mengano, peleemos entre nosotros. Yo no tengo espacio en mi cabeza para peleas ni para odios. Porque cuando odiamos a alguien, a ese que odiamos vive acá. Yo quiero felicidad, quiero prosperidad. Déjale vivo, no molesta. Yo le pido que estemos todos juntos. Un camino que Dios no ordena otra cosa.
2: Bueno, vamos a escuchar las cartas, no a los chupamedias. A ver.
0: Bueno.
2: Horacio Cartes, no, se le ve bien a Cartes, se le ve muy bien a Horacio Cartes. Yo sobre este discurso o sobre estos discursos que estamos escuchando también quiero hacer una pequeña reflexión. Honor Colorado arrasó hoy en todo el país, estimado amigo, no solo en Asunción. Y esto tiene que llevar a los movimientos internos de la ANR a una profunda reflexión acerca de su discurso político. Porque hoy habló el pueblo, estimado amigo, y el pueblo dijo que no le gusta lo que le están diciendo estos señores. Yo rescato de vuelta y rescato así, me parece un acto maravilloso que tanto Arnaldo Samaniego como Arnoldo Vinci como los jefes de la disidencia colorada hayan llamado a felicitar a los ganadores. Ese es un acto en la dirección correcta. Pero tienen que reflexionar acerca de que el discurso que estuvieron haciendo todos estos meses, en realidad estos dos años, no lleva a ninguna parte. Porque es un discurso que se construyó, amigas, amigos, les guste o no les guste, sobre una cosa que se llama narrativa. Yo no estoy diciendo que el gobierno es virgen. Lo que estoy diciendo es que el pueblo habló hoy y le premió al gobierno en forma contundente. Y si esto fuera la lectura de las elecciones en Perú, de las elecciones en Colombia o de las elecciones en cualquier país del mundo, diríamos, el gobierno obtuvo un espaldarazo. O como se dijo cuando Milei ganó las elecciones de medio término. Pero tremendo espaldarazo. En consecuencia, negar este hecho, estimado amigo, es simplemente

0: negar la realidad. Y es que no se puede construir un discurso político sobre la mentira, sobre la repetición de la mentira. Acá tenemos una situación que tiene que tener ajustes, obviamente, nuestro país tiene demasiadas necesidades. Pero usted no se puede salir a hacer un discurso político diciendo que nuestro país es Haití cuando estamos creciendo al 6%, 6,6. O sea, la gente termina haciendo lo que hoy hizo, les doy una patada en el culo. Yo no sé si están valorando lo que pasó hoy, les dio una patada en el culo. Porque el discurso se basó en que estamos como Haití y eso no es verdad. Y cuanto más insistan en la mentira, más patadas van a recibir. ¿Por qué, estimados amigos y amigos? Porque la gente no es estúpida, a pesar de lo que cree Milda Rivarola. A pesar de que la Milda Rivarola y la élite de los pelotuditos que están detrás de su escritorio diciendo que ellos son los grandes pontífices. ¿Saben cuántos votos tuvo Luis Fretes Carrera en el Partido Liberal? El tipo que más cobertura mediática tuvo en todas estas elecciones de concejal. ¿Saben cuántos votos tuvo? 356. Entonces, chicos, espera un momento. Esa gente no habla en nombre del pueblo paraguayo. Nunca estuvo cerca del pueblo paraguayo. No sabe cómo huele el pueblo paraguayo. Es más, cuando tiene que oler al pueblo paraguayo, se tapa la nariz. La lista entera de Luis Fretes Carrera. Acá tengo el TREP, estimados amigos. Les voy a leer el TREP, la lista entera del señor Luis Fretes Carrera. Estoy poniendo acá, elección interna PLRA, junta municipal, capital, lista 1000. 1031 votos. En total, el 4,35%. Y el líder, 356 votos. Pero él obtuvo la mayor cobertura mediática de todos los candidatos a concejales liberales. Esto nos tiene que llevar a reflexionar, estimados amigos. Pero un momento, ¿con quién está la gente? Y yo sé que estos tipos nunca se van a bajar de su pedestal de soberbia. Milda Rivarola nunca se va a bajar de su pedestal de soberbia y decir que todos los paraguayos somos unos idiotas. Nunca. Pero, hey, quédate sola, mamita, hablando vos contigo misma. Porque ahí es donde tenés que terminar nomás luego. Igual que todos estos payasos. En el PLRA también hubo un tremendo espaldarazo, estimado mío, a la gente que está llamando a la conciliación. Ever Villalba, que tiene el mismísimo discurso del grupo de Marito, calcado, y les voy a explicar por qué, estimado amigo, fue basureado. Acá tengo, vamos a hablar con números para que nos digan que estamos, los números del TREP. Están escrutados el 99,80% de los votos. Alcides Rivero tuvo 49,31, 231.208, y Ever tuvo 19,27%, 90.335 votos. ¿Y esto qué significa, estimados amigos? Que y Ever Villalba, yo y que hablamos, hoy es domingo, el viernes estuvimos hablando acá con Ricardo Estigarribia. Y yo le dije, Ricardo, acá ustedes perdieron 6-0 la campaña mediática que hizo Ever. Y estuvimos hablando de eso, diciendo, bueno, acá hay dos modelos de campaña. Y Ricardo dijo al aire, no, a mí no me importa, porque nosotros hicimos una campaña de terreno, ¿verdad? Y él puede llenar todos los diarios que quiera, pero nosotros hicimos la campaña del terreno. Por suerte, los números están hablando, estimado mío. Acá están. 231.208, 49,31% a 90.331, 19,27%. Fuera. ¿Pero por qué fuera, estimados amigos? ¿Por qué fuera? Porque el grupo de Ever Villalba tiene el mismo discurso que la disidencia colorada, con una diferencia: la disidencia colorada tiene cintura, y entonces vos tenés un Arnaldo Samaniego llamando a felicitar, un Arnoldo Mis llamando a felicitar, pero Ever Villalba, Lu, confirmame por favor, no hizo todavía eso. Ese gesto de grandeza de decir, carajo, perdí las elecciones, pero no va a ser, porque es un sectario y un fanático y un destructor de la democracia, igual que su jefe Efraín Alegre. Igualito calcado, de hecho, es Surah. Nos vamos un ratito al Tribunal Electoral Partidario de la ANR. Santiago Brizuela, ¿cómo te va?
1: Buenas noches, Enrique. Un saludo para vos, para toda la audiencia.
0: Bueno, lo que quiero que nos cuentes ahora, Santiago, no te voy a robar muchos pinches, sé que ustedes están reventados de trabajo. ¿Qué viene ahora? Tenemos los resultados del TREP general, o sea, sabemos cómo viene la mano en términos de coincidencia, pero el conteo oficial, ¿cómo es lo que viene?
1: Bueno, en este momento se están recibiendo las actas electorales de parte de los delegados electorales designados por el Tribunal Electoral Partidario. Ellos, los principales que están llegando son los de votación de capital y de Senado, porque son las localidades más cercanas. ¿Qué significa que lleguen las actas electorales? Significa que tienen dos sobres, el sobre 1 y el sobre 2, que contienen ellos un expediente electoral completo con la respectiva acta de escrutinio firmada por los miembros de mesa. Esa acta del sobre 1 es la que se lee el día de, digamos, del juzgamiento de actas. Ahora, eso es un paréntesis. Volviendo al proceso, lo que se hace en ser tribunal electoral partidario en este momento es recibir al delegado, identificar el local de votación al que pertenece, se registra la recepción de los dos sobres, la cantidad correspondiente, que debe ser coincidente con la cantidad de mesas, y se organiza por cajas, y esas cajas son debidamente lacradas hasta el día en que el Tribunal Electoral abra el correspondiente a ese local de votación y se proceda al deslacrado. Esas cajas electorales están en un salón, en el salón multiuso de la ANR y del Tribunal Electoral Partidario, donde se cuenta con todo un sistema de seguridad.
0: Ay, ¿qué pasó? ¿Se cortó la comunicación? ¿Se cortó? Bueno, estábamos con Santiago Brizuela, nos está explicando un poco el procedimiento del conteo oficial. Lo que tenemos ahora es el TREP. Y acá Lucía me estaba matando, pues nos tenemos que ir a una pausa. ¿Es correcto? Ustedes me indican, señor, yo estoy acá. Vamos a la pausa entonces.
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0: 43. Voy a seguir mi perorata mientras tratamos de hacer contacto enseguida con Alcides Rivero o con la gente del tribunal o alguien. Bueno, Ever Villalba, estimado amigo, no le llamó a Alcides Rivero. ¿Saben por qué? Espero que te corrijas, Ever. Tenés tiempo todavía. Pero hasta este momento yo puedo decir lo que voy a decir. Porque sos un sectario. Y tu política es el sectarismo. Yo quiero hacer notar el discurso de Horacio Cartes recién, estimado amigo, con respecto al discurso que hacen estas personas. El PLRA exporta dirigentes. La ANR incluye dirigentes. No es ninguna casualidad que ellos ganen y nosotros perdamos. Yo digo nosotros porque acá está mi voto, estimado amigo. Yo me fui a votar hoy en mi partido, ¿verdad? Entre paréntesis, voté lista 3 punta a punta. Así que estoy muy contento. Estoy realmente muy contento. Por lo que pasó en el PLRA, ¿verdad? Entonces, estimado amigo, si el PLRA quiere volver a crecer, el PLRA tiene que dejar de lado el efrainismo. Pues yo no hablo del efrainismo como la figura de Efraín Alegre, no, como actitud política y filosófica, según la cual el que no está conmigo está contra mí, según la cual el que no hace lo que yo digo es un vendido, que es el discurso que han sostenido todas estas personas. ¿Cuál es el factor común entre ese discurso sectario en la disidencia colorada y el discurso sectario en el PLRA? El Partido Demócrata Progresista, que es el articulador de ese discurso. Avísame nomás, Lucía. Vos me estás escuchando ya ahora, ¿eh? Porque ya tenemos el microfonito acá. Bueno. Alcides, ¿cómo te va? ¿Estás ahí? ¿Cómo te va, Alcides?
1: Sí, estoy.
0: Gracias. Felicitaciones, abrazo enorme. Aclaro y declaro y proclamo que voté por vos y la lista 3 de punta a punta. Eso nomás te quiero decir, para empezar a hablar.
1: Muchísimas gracias.
0: Bueno, Alcides, sale un poco oscuro, pero no importa. Yo creo que lo que importa es lo que vas a decir. ¿No te llamó todavía Ever Villalba?
1: No, hasta que se apagó mi teléfono. Realmente estoy mandando cargar. No me llamó. El que me llamó fue Dionisio Amarilla, tengo que ser sincero.
0: Sí, señor, no. Está bien, ¿por qué no te va a llamar si vos ganaste las elecciones? Arrasándolo. El partido que viene, Alcides, el presidente Alcides Rivero, el partido que viene, yo espero que sea el partido abierto, el partido democrático, pero ¿qué espera Alcides Rivero, que es el presidente?
1: El partido que viene es un partido aperturista, un partido que va a presentar soluciones alternativas al pueblo paraguayo, un partido que va a defender los intereses de la ciudadanía, que volvamos a recuperar esa confianza del pueblo como el Partido Liberal Radical Auténtico, ese partido que pueda recuperar su identidad y que tenga visión de futuro, ese partido que pueda debatir los temas nacionales dentro del directorio y de a partir de ahí también presentar proyectos de ley que pueda beneficiar al pueblo paraguayo. Ese partido y ese partido que va a recuperar la institucionalidad. El directorio va a ser la institución que va a buscar articular para que la familia liberal esté unida y que la oposición paraguaya esté unida.
0: Ahora, Alcides, ¿cuándo empieza tu mandato concretamente? Porque me gustaría saber, digamos, a partir de qué momento se empieza a implementar lo que es el mandato popular recibido hoy.
1: A partir de que el TEI pueda proclamar la candidatura, el TEI partidario, creo que eso va a empezar con sus resoluciones por departamento. A partir del martes, miércoles, se va por departamento, lleva una semana, creo que antes del día de mi cumpleaños ya voy a asumir.
0: ¿Cuándo es tu cumple?
1: 17 de junio.
0: Ah, ya estamos en cualquier momento. Alcides, dos últimas y te dejamos en paz, porque supongo que estarás con mucha otra gente que está pidiendo hablar contigo. Yo tengo un discurso muy combativo sobre esta cuestión, mi querido Alcides, así que te pido disculpas, y si vos te parece que no es correcto lo que yo, decime nomás tranquilo, porque de lo que se trata es poner elementos de juicio en manos de la gente. Alcides, yo creo que tenemos que cerrar la etapa del efrainismo, hay que cerrar la etapa del sectarismo, de la exclusión, hay que cerrar la etapa del que no está conmigo es un vendido, hay que cerrar esa etapa en el partido, porque si no estamos fritos, papá.
1: Yo voy a hablar con todos los sectores, Enrique, voy a hablar con todos los sectores y ahí voy a decirle estas son las reglas del partido, entonces, este es lo que el partido piensa y le voy a escuchar a ellos también lo que ellos piensan. Vamos a debatir y vamos a quitar las coincidencias para poder llevarle a meter la unidad del Partido Liberal Radical Auténtico respetando el estatuto partidario.
0: Claro, ahora, ¿hay algún proyecto para modificar el estatuto? Te lo pregunto por
1: yo
0: eso
1: creo que
0: mismo.
1: Después de estas elecciones municipales nosotros vamos a buscar modificar el estatuto partidario para hacer, para modernizar más el partido y para poder realmente buscar de que todo el mundo esté, que sea un partido más abierto en todos los sentidos. Por eso necesitamos de un debate dentro del partido. Esta semana te comento, ¿verdad?, que sin ser todavía oficialmente presidente del partido, porque yo creo que una vez proclamado voy a ser oficialmente, voy a reunirme con los ex líderes del Partido Liberal Radical Auténtico, con el doctor Yoyito Franco, con el doctor Tito Xavier, con Carlos Mateo, con Federico Franco, te doy algunos nombres, con todos me voy a reunir y voy a escucharle un poco qué ellos piensan, qué partido ellos piensan, para que nosotros los jóvenes también podamos constituirnos y construir todos juntos, jóvenes, adultos, ellos con su experiencia, con sus aciertos, y no cometer los mismos errores que se cometieron, poder buscar un partido realmente que pueda defender los intereses del pueblo paraguayo.
0: Sí, yo nomás lo que señalo ahí al CIE y te dejamos en paz después de esto, es que el tema central, a mi modo de ver, es lo que hoy mandó el pueblo, ¿verdad? Lo que hoy mandó esa enorme mayoría que te dio la presidencia del partido, estamos hablando del 50% de los votos, y es que se tiene que acabar lo que había. Creo yo que se tiene que terminar, creo que ese es el sentido del mandato. Y ese es el sentido de los números que obtuvo Ever Villalba, ¿verdad?, que se embanderó con el sectarismo. Y cuando vos ves que tiene 19% nomás, bueno, ahí el pueblo habló y dijo no queremos esto. A eso es lo que yo voy, independientemente de lo que te digan los grandes líderes del partido, ¿verdad?
1: Sí, pero voy a escucharle nomás, Enrique, porque es mi forma de trabajar, pero me gustaría escucharle también a ellos. Pero independientemente de eso, creo lo que el pueblo dijo hoy, nosotros necesitamos un presidente que realmente se dedique al Partido Liberal Radical Auténtico, un presidente abierto, aperturista, un presidente conciliador, que no se mete en peleas internas, un presidente que pueda articular primero dentro del Partido Liberal y luego de la oposición paraguaya, uno que sea totalmente, que pueda darle garantía a todos los que quieran ser presidente de la República el día de mañana. Pero nuestro primer objetivo es el 4 de octubre, ganar la mayor cantidad de intendencia posible.
0: Claro, y esto me lleva a una última cuestión que yo sé que ya estuviste hablando del tema, pero aquí se viene el tema 2028 también, ¿verdad? Yo sé que a partir de las municipales va a haber un posicionamiento determinado, pero a mí me gustaría, así que vos termines esta pequeña consulta diciéndome, bueno, ¿qué pensás hacer con respecto a esto de sacrificar las candidaturas liberales para meter cualquier chorizo en las listas liberales?
1: No, nosotros no vamos a sacrificar ninguna candidatura liberal. Nosotros vamos a sentarnos en una mesa de diálogo con la oposición paraguaya dentro del marco del respeto, con humildad, sin soberbia, sin caprichos personales, sin egoísmo, y ahí sí vamos a construir la unidad, si se quiere realmente construir la unidad. Vamos a hacer respetar el partido al auténtico. Vamos a respetar y va a volver a ocupar el corresponde al Partido Liberal Radical Auténtico. Y también decirle, nosotros no vamos a renunciar a ninguna candidatura a presidencia de la República hoy, a 2 años, 2 meses. Nosotros vamos a construir un candidato a presidente de la República y vamos a hablar con todos los actores que quieren ser candidato a presidente de la República, de modo a construir una candidatura y que sea el que nos represente en la metodología para el día de mañana con la oposición paraguaya.
0: Así, un abrazo, éxito, felicitaciones, un gran abrazo, espero que te llame Ever todavía y que disfrutes de tu éxito.
1: Muchísimas gracias, Enrique, y a las órdenes siempre.
0: Gracias, oye, a Lucia también, muchísimas gracias por el aguante. Me olvidé también de agradecerle a Claudio, que está en la ANR, por el aguante, que laburaron todo el día, no sé cómo aguantan, la verdad que no sé cómo aguantan. Bueno, sí, todo, o sea, increíble fue el aguante de todos los compañeros y compañeras. Y acá de Luis, sí, de producción, todo, técnica, todo. Bueno, yo termino mi perorata, estimado amigo, diciendo lo siguiente. Yo creo que hoy ganó en serio, sobre todo en la oposición, una fuerza que tiene chance de reconstruir las cosas en el sentido correcto. Cuando vos venís de fracaso en fracaso y en fracaso y en fracaso, insistir en la línea que te llevó al fracaso, estimado amigo, es una estupidez. Y acá hay un partido, estimado amigo, que coordinó a la disidencia colorada y al oficialismo liberal hasta hoy, que es el PDP. Y esto tiene que terminar, Marito, y así ustedes ya escucharon, se termina esto hoy, por suerte, ¿verdad? Pero esto se tiene que terminar, porque es un partido de cuatro personas decidiendo en nombre de dos grandes fuerzas políticas. Y eso es incorrecto, estimado amigo. Pero hoy se terminó. Yo creo que la llamada de Arnaldo Samaniego y de Arnoldo Vince a Camilo Pérez muestra que ese discurso excluyente, antidemocrático, terminó. Y en el Partido Liberal también. Y el hecho de que Herbert Villalba todavía no haya tenido la hombría, la gentileza, el fair play de llamar a decir, papá, te felicito porque ganaste, muestra lo que son estos sectarios, estimado mío, que están destruyendo no solo al Partido Liberal, sino a la democracia paraguaya. Y espero que Marito se dé cuenta dónde están sus verdaderos amigos, porque no están en el PDP. Pero yo no es nada personal con el PDP, estimado mío. Es una cuestión de ver el discurso que impusieron. ¿Entendés? Es un discurso que se impuso. Y que hay gente que compró el discurso porque, entre paréntesis, medraba con eso, ¿verdad? Vos tenés un partido liberal ahora que tiene exclusión, exclusión, exclusión. Todo el mundo fue expulsado porque todo el mundo es cartista vendido. ¿Entendés? Y se quedaron entre cuatro. Y ahí están los votos que tuvo, 19%. Acá tengo ahora la lista completita de, por ejemplo, uno de los grupos más sectarios del PLRA, y uno de los grupos que más ha trabajado para desprestigiar el sistema electoral, que es el de Luis Fretes Carrera. Acá ya tengo estos son los números oficiales, estimado amigo. Luis Fretes, ¿saben por qué insisto? Porque si ustedes leen los diarios de hasta ayer, 3 meses atrás, esto era diario, diciendo que el sistema es una porquería, que esto era el fraude, que no sé qué historia. El señor tuvo 265 votos. Lista 1000 del PLRA. 265. Y esos son los tipos que vienen a pontificarnos a todo el pueblo que en Dayecó nosotros somos unos idiotas. Mila Rivarola, ¿verdad? Ahí está. O sea, ¿entendés? Esos son los tipos que vienen a pontificarnos a nosotros que en Dayecó somos toda una mierda menos ellos. Pero rifate, boludo. ¿Entendés? Rifate. Yo eso es lo que espero que hoy saquen la lección, estimados correligionarios del Partido Liberal Radical Auténtico. Hoy el pueblo votó en forma contundente para salir de este camino. 19% tiene él. Que no va a pedir, pero ni, o sea, bueno. Y por último, ¿qué van a decir ahora lo de las máquinas? ¿En qué queda su discurso? ¿Javi? ¿Saben hasta? No, ahora van a calmarse esta semana y la semana que viene, y dentro de 2 semanas empiezan de vuelta. Porque esta gente, estimado mío, quiere destruir este sistema que funciona maravillosamente bien. Pues reitero, porque no quiero que me crean a mí nada. Hoy nosotros ya tenemos los resultados de las elecciones, y en California, que se votó el martes pasado, están robando las elecciones, cargando votos a full, sin documento de identidad. Y todavía tenemos que escuchar que la agencia española de propaganda del gobierno español, EFE, dice no, están hablando sin pruebas ahí del fraude. Pues si votan sin cédula, boludo. Voto calecita al mango, ¿entendés? Y por correo. Se cargan las bolsas de correo así. Ustedes saben que ya dieron vuelta el resultado, los corruptos demócratas, ya dieron vuelta al resultado. El martes a la noche había un resultado y ahora, mediante este expediente, dieron vuelta. Eso es lo que quieren estos bandidos. Esto es lo que quieren estos bandidos. No, hay que permitirles. Amiga, amigo, y termino. Tenemos que estar muy orgullosos los paraguayos de nuestro sistema electoral. Es el mejor del mundo. Lo digo así con pleno conocimiento de causa. De lejos, el mejor del mundo. Nosotros tenemos que ir a enseñarle a estos badulaques cómo es la democracia. Pero en Dayeco ellos vienen a darnos lecciones así, muy sueltos de cuerpo y mirando desde arriba. Vosotros debéis hacer esto y aquello. Debéis las pelotas. Que te den por el culo, coño. ¿Está? Bueno. Perdón por la grosería, estimado mío. Pero a mí hay una cosa que me enerva profundamente. Y es cuando gente que no tiene ningún voto usurpa espacios para hablar en nombre de todos para destruir el sistema en el que todos podemos prosperar. Eso a mí me enerva. Y les avisé para que no me digan, porque el que avisa no traiciona, dice Santula, ¿verdad? Entonces les digo, ya tengo que cerrar. Una cosa, yo les avisé que le iba a dar guerra. Les avisé. Hasta mañana. Nos vemos mañana en la primera mañana. Chau.

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